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1: Son las 6:04.
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1: Son las 6 con 21 minutos.
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0: 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Son las 6:53.
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1: Son las 7:08.
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1: Son las 7 con 26 minutos.
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0: Son las 7 con 42 minutos.
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0: 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Son las 7:54.
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0: regresamos.
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2: Son las 8:12.

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0: 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Son las 8 con 29 minutos.
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0: Son las 8 con 46 minutos.
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1: Son las 9:16.
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Son las 9:36. 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

0: 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Ya son las 10 con 4 minutos.
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1: Ya son las 10 con 18 minutos.
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1: Ya son las 10 con 34 minutos.
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0: 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Son las 11 con 9 minutos.
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1: Son las 11:19.

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Son las 11:37. 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

0: 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Son las 12 con 8 minutos.
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1: Son las 12 con 16 minutos.

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Son las 12 con 33 minutos. 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
1: Es la 1:02.
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1: Es la 1:16.
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1: Es la 1:32.
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1: ¡Ey, Fletch! ¿Ya vieron quién viene ahí?
2: ¿Quién?
1: El prostipiru golfo.
2: ¡Es bien volado!
1: ¡Ay, es bien mentiroso! ¿Qué tienes? ¿Está bien bueno?
3: Buenas. ¿Qué onda, Fletch? ¿Cómo están?
1: ¿Qué rollo?
3: ¿Qué onda? ¿Siguiendo, vaga?
1: Y agarrando cura.
3: ¡Vámonos, pues! ¡Agarra cura,
1: bro! ¡Vamos!
3: Sí, claro,
1: hay que pasar por Caribe.
3: Sí, por Caribe, cerveza, vino, lo que sea, pero... ¡Ey, pero apaguen los celulares, ¿no?
1: ¡Arre,
3: pues! ¡Vámonos!

0: Es la 1:49.
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2: Son las 2:13.
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Son las 2 con 30 minutos. 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

0: Son las 2 con 44 minutos.
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1: Son las 3:06.
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1: Son las 3 con 23 minutos.
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0: Son las 3:38.
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0: 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Son las 3 con 55 minutos.
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1: Son las 4:06.
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1: Son las 4 con 21 minutos.
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0: 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Son las 4 con 52 minutos.
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1: Ya son las 5 con 3 minutos.
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1: Ya son las 5 con 19 minutos.
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0: ya son las 5:35.
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1: Ya son las 5 con 50 minutos.
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1: Son las 6:08.
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1: Son las 6:23.
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0: Son las 6:39.
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0: 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Son las 6:54.
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2: Son las 7 con un minuto.
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1: Son las 7 con 20 minutos.
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0: Son las 7 con 32 minutos.
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0: 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Son las 7 con 48 minutos.
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1: Son las 8:03.
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1: 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Ya son las 8 de la mañana.
2: Mañana en punto.
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3: Ah, eso sí, señoras y señores, muy buenos días, ¿cómo están? Qué gusto saludarlos en esta hora por la mañana. Ahora sí, como decimos, es viernes, bendito Dios, es viernes y el puerco lo sabe. Que ya no es el cuerpo, es el puerco. Buenos días, ¿cómo están? ¿Ah? Muchas gracias. Quiero agradecerle a toda la gente que a través de Boom FM nos escuchan aquí en México. En los United States, en cualquier parte del universo a través de la aplicación de Boom FM, porque somos los únicos que tenemos una aplicación con sonido estereofónico que lo puedes escuchar donde quiera que tú estés o ponerte tus audífonos y ya, ¿vale? Entonces, para que lo lleves en tu smartphone. Muy buenos días entonces, Helis, ¿le parece bien? 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Ya sabes. ¿Ok? Bueno. Muy buenos días, entonces. 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
2: 8 de la mañana en punto. 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
3: 8:13, 8:13 en la mañana. ¡Ánimo! No hay mal tiempo, ¿eh? No es mal tiempo para nada, ¿eh? Es un excelente día. Bendecido por Dios.
4: David, el DJ.
3: Gracias, carnalito, mi DJ favorito, David.

0: canción, dicen por ahí. Y ya para no caer en las mismas repetidas, vamos a entrar de lleno nosotros también, igual para mostrarle estos mix que están maravillosos. Y hacer un programa ochentero, noventero, 2000. Y nos podemos inclusive bajar con algunos temas que sean todavía dentro del rango 70s. Estos clásicos tienen que ser líderes con toda nuestra audiencia. Ya vieron cuánta música hay, por Dios. Tengo mensajes en este momento, muchas gracias. De verdad, este mix estuvo bellísimo. Gracias a mi gran amigo David, el gran DJ, que también igual me aporta un poco de música desde la Ciudad de México para todos ustedes. Gracias. Tenemos mensajes y ya volvemos.
1: Son las 8:43.

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2: Ok, gracias, ¿cómo están? Voy a checar los mensajes porque ahora sí le dije, vamos a cambiarle, vamos a darle un giro total. Y esto quiero que también igual vamos a entrar de lleno con los grandes retros, ¿sale? Me voy con una canción ya para escucharlos a todos ustedes aquí en el monitor. Y me voy con una canción que la verdad tiene exactamente para este año 26. Tiene 26 años, es una canción 2000.
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clásicos que vamos a comenzar. Ya los escuché. Ahora sí, ya les mandé un mensajito por ahí, ¿vale? Ayer también nos llenamos de Maná, nos llenamos de Tri, nos llenamos de Rata Blanca. Ya. Ya. Bueno, de Natalia hay una cumbia nada más, pero no entra al género, mi queridísimo sargento, ¿vale? Ahí te la mandé por ahí también igual. 8:55 de los grandes clásicos, disfrútenlo por favor. Ya no repetidos, ya no.

0: especial y nada más, ¿eh? Vamos a entrar de lleno, auténticos clásicos en esta hora por la mañana. Me quedan ya escasos segunditos y entramos a la hora de las 9, ¿vale? Rápidamente, Quique.
1: Paco, buenos días.
0: Buena, Quique.
1: Alguna de Miguel Bosé.
0: Bosé.
1: Que tengas por ahí en tu repertorio.
0: Ah.
1: Buenos días.
0: Hay unas clásicas de Miguel Bosé que para qué te cuento, como para hacer 3-4 especiales, en serio, ¿eh? Ahí está. Oye, vos, sargento, pero vas a mandar atol con cicín, dale, pues. Que sea del Jocoatol.
2: Ah, bueno, don Paquito, páseme el teléfono de Camilo Sesto, has nacido libre, porfa.
0: Déjame ver ahorita, es que ya les pasé un mix para que se den cuenta cuánta música hay, 80s, 90s, dale. Ay, Ricardo Cherato, imagínate. Fue de 70s. Me estoy acostumbrado a ti. En la tarde ayer estuve en el programa de 4 a 6 y ahí fue donde también ya encajan estas canciones que realmente son las que entramos de lleno. Vale, corte, regresamos en esta hora por la mañana, ¿les parece?
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0: Son las 9:01.
1: ¡Oye!
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4: ¿Qué tal, Paquito? ¿Cómo estás? Muy bien. Buenos días, feliz viernes, ya fin de semana. Oye, una canción, por favor, un clásico del señor Miguel Bosé, Si Tú No Vuelves. Como tú dices, hay que pedir algo. No se ha pedido. Saludos, Paquito, ahí estamos también.
3: Sí, me acuerdo del silbidito. Sí, de Bosé. Hay dos que me pidió de Miguel Bosé. Y bueno, me pidieron algo de Miguel Bosé y entramos de lleno con este tema que es maravillosísimo, de verdad. Noventas, por cierto, ¿eh?

0: Fabiancito, muy buenos días, ¿cómo estamos? Hermanito de mi alma, en esta hora para la mañana también igual.
1: Buenos días, don Frank. Qué gusto saludarle.
0: Igualmente.
1: Qué buen sabor para la bonita mañanita.
0: ¿Verdad que es?
1: Una petisencita por ahí, don Paquito. Mentira con la ley.
0: Con Beto Cuevas. Sí, claro. Bueno, pues dame chance que voy a un corte. Nos ha pasado. No, más que únicamente vos, Omarcito, fue el que me diste la ley con con otra chica, ¿verdad? Que está buenísimo ese concierto, ¿no? Sí, Beto Cuevas.
2: Uf. Buenos días, don Paquito.
0: Buenos días.
2: Una rola ahí de Chayanne, porfa, si se pudiera, lo dejaría todo. Saludos de la cueva, siempre firmes.
0: Dale, carnalito, gracias. Rápido.
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4: Son las 9:13.
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0: Ay, 9:14. Gracias. Imagínate, carnal, mi Fabiancito, Marcillo y amigos del auditorio. Para los amantes de los 80s, 90s, estos de verdad son, lo que le digo yo, son los auténticos clásicos. Y más ahora que ya buscan y le dan una retocada, que para mí, este de verdad vale oro. La verdad.

0: puro, sencillamente, señoras y señores, oro puro.
1: Gracias.
0: ¿Verdad que sí, clásicos, por Dios santo? 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Mensajes. Volvemos.
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3: Son las 9 con 19 minutos.
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1: Y más así.
2: Cada rato me sale en el Face.
0: Hay una historia con el Raulito. ¿Quién te grabó tus identificaciones? Hace tiempo le grabé una identificación a Raulito.
1: Sí, cómo no.
0: Sí, es que Raulito está por internet.
1: Éxitos y noticias acá.
0: Raulito es de la casa, de boom y todo. Y hace tiempo, pues, ¿cuánto tiempo tienes con La Cochitilla? En internet.
1: Unos 10 años.
0: Ahora es internet y sí, redes, ¿no?
1: Sí, redes.
0: Y ya tiene buen tiempo.
2: Que empezó a mejorar la tecnología.
1: Sí, pues, que se puede usar para muchas cosas.
0: A veces nos preguntan, y ahorita le voy a dar la bienvenida, a veces nos preguntan y dicen, ¿a poco tanto tiempo llevas en radio, Paco? Ya el hecho de que ya el seguro ya me pensionó, y eso trae, es un mundo diferente,
1: ya está,
0: ¿no?
1: Dicho todo.
2: Sí, claro.
0: ¿Cuánto tiempo tienes en la farmacia, Raulito?
1: 42 años, del 84 para acá.
0: Y la farmacia nació cuando ya él dejó la radio, ¿cierto o no?
1: Sí, cómo no, sí.
0: Con Raulito, bien chamaquitos, benditos gerentes que nos dieron el chance, don Rodolfo Avendaño Villatoro.
1: ¿Cómo no?
0: Nos dio esos chance de que nosotros llegáramos los chamacos los fines de semana, ¿no?
1: Sí.
0: ¿Hay una anécdota con Raúl?
1: En contacto con la juventud.
0: Este era el grupo, por ejemplo, Menudo, estaba llegando con todo.
2: Sí, claro, 84 por allá.
0: Sí, por eso.
1: Tarzan Boy.
0: Era este, sí. Y nos tocaba a veces turnos de las 5 de la mañana, ¿va? Nos poníamos tan de acuerdo que de repente los dos íbamos llegando. No le tocaba, no te tocaba para ti, no te tocaba a mí, no.
1: 5 de la mañana,
0: vamos, ven a la radio.
2: Pero era la juventud, podía levantarse hasta las 2 de la mañana.
0: Por eso, 3 de la mañana. Yo digo que si la farmacia tiene más de 40 y tantos años, imagínate yo, al tiempo que tengo. Y éramos quinceañeros, ¿no, Raulito?
1: Sí, cómo no. Sí, porque menos de 18 años, por eso algunos documentos no los teníamos y ahí nos echaban la mano los mayores, pues.
0: ¿Qué me decía, pues, don Rodolfo Ramírez, mi gran amigo locutor, que le mando un abrazote? Decía, es que te di yo chance de que hablaras, Paquito. El problema es que te salen gallos.
1: No estamos todavía, joder, pollito, pues.
0: Sí, y con ustedes, el grupo Menudo. Ay, perdón. Bueno, bienvenido en este momento, mi queridísimo doctor.
2: Muchas gracias por recibirnos, como siempre, y muchas gracias a todo el amable auditorio.
0: Da alegría, doctor.
2: Por escucharnos y por su preferencia. Les hemos agradecido mucho en la clínica cuando llegan allá. Les agradecemos por su preferencia y por escucharnos a través de Boom FM.
0: Claro que sí, Raulito.
1: Sí, y aquí estamos ya listos y puestos.
0: Siempre es buena una anécdota.
1: Después de... Ah, sí, como hay muchas anécdotas bonitas, pues, porque este trabajo tiene muchas cosas bonitas, mucho pasión. Uno nace uno con esa, la cosquillita ahí de que quiere uno estar en los medios. Y pero se sufre porque no es fácil, pues. Sí. Todo comienzo y después... Tratar de estar ahí vigente.
0: Y Raulito.
2: Tantos años.
0: Y Raulito es un iluso, ¿eh?
2: Sí.
0: No sé cómo le hace, tiene la farmacia, está atendiendo a la gente y de repente abre su micrófono, 10:45. Y al rato se está pintando, pues ya. Sí. Ya voy con con
2: está haciendo sus sketches.
1: Con Jim Pina. Ya va con
0: Jim Pina y no, ya lo vi porque en la pila. Ahí están con su maquillaje ya. Y ahí comienza. Yo un día hice una presentación, yo ahí dije, y con ustedes, Cantimploras. Y comenzaba Raulito así.
1: Oiga, este joven, ¿usted sabe usted que le dijo un chino a otro chino? Le dijo, no seas de cochino, chato.
2: Le dijo, no comas murciélago.
0: Bueno, mi con esta alegría de ser viernes, porque este es como decimos, es viernes y el puerco lo sabe, ¿no? Hablas del puerco.
1: Ese es el otro.
0: ¿Cómo estamos, mi doc?
2: Bien, don Paquito, muchas gracias por invitarnos aquí nuevamente a su programa. Aquí estamos atentos y siempre a las preguntas de nuestro amable auditorio, sacarlos de sus dudas de la manera y explicarles de la manera más sencilla posible, sin muchas palabras técnicas, para que nos puedan entender perfectamente.
0: Exactamente. Yo hace rato platicaba con un amigo aquí que se conectan con nosotros también igual, los temas que... El medicamento más especial, por ejemplo, hace rato me mandaba... Y lo comentábamos con Raulito, lo de Exforge, ¿no? Los medicamentos que hoy en día, ¿no? ¿Por qué tenemos la situación de la presión, las presiones?
2: La presión arterial.
0: ¿Presiones arteriales es presión arterial o presión baja?
2: No, la presión arterial es hipertensión arterial en realidad.
0: Hipertensión.
2: La gente, los pacientitos, Solo dicen, tengo presión.
0: Tengo más, presión.
2: Pero pues presión tenemos todos. Hay presión baja y presión alta. Uh-huh. Un dato muy importante que quisiera mencionarles ahorita que estamos hablando de ese tema, uh-huh, es que todos aquellos pacientitos que sean hipertensos, que tengan el problema, la enfermedad de la hipertensión, siempre que vayan a tomarse la presión, a donde vayan, si es al centro de salud, si es alguna farmacia particular, si es con algún enfermero, enfermera que conozcan, procuren tratar de que se los tomen con el baumanómetro aneroide, no con el digital. Siempre es mejor el aneroide. Los aparatitos digitales muchas veces, si les dejan las baterías ahí, se magnetizan y empiezan a dar lecturas erróneas. Mm. Y han puesto muchos sustos, ¿eh? Nos han llegado, oiga, es que le tomamos a mi mamá, mire cuánto la presión, 200 sobre 120.
0: O sea, es lo que tú dices cuando lo hacen con la mano.
2: El así, digital, ¿no? Ajá, el de la pantallita, el de las pilas. El aneroide es
1: el manual,
2: la camarita de
0: el
2: aire.
0: El que te ponen acá en el brazo. El
2: que se enreda en el brazo y trae su relojito.
0: Sí. Y ya lo van
2: su manómetro para medir la presión.
0: ¿Ese es más confiable?
2: Ese es mucho más confiable. También hay que calibrarlos, ¿eh?
0: Ajá.
2: Y les digo porque han puesto susto y me han dicho los pacientes, oigan, lo tenemos que llevar al cardiólogo, espérenme tantito, déjenme tomar la presión yo. No, su presión está perfecta. Su aparato está equivocado. Uh-huh. Entonces procuren de que les hagan siempre las tomas con un baumanómetro aneroide o el tradicional. Y también, como punto número dos, que les anoten. No es trabajo de la enfermera, decirle al paciente, tiene su presión muy alta o tiene su presión muy baja. O no, ellos solo tienen que anotarlo y decirle, aquí está su papelito, día, hora, fecha que se le tomó, en un brazo, dos brazos, aquí está su papelito, señor, señora, llévelo usted con el médico, él ya le explicará.
0: Pero a veces que me ves el paciente dice, oiga, ¿usted cómo estoy?
2: Sí, pues, pero no es trabajo del enfermero, como ahora quieren hacer en cierto país, de que la enfermera recete medicamentos, por Dios, no.
0: No.
2: No sé de dónde sacar esas ideas políticas, pero...
0: En fin, doctor.
2: No es correcto, ¿verdad?
0: No.
2: Entonces, no es trabajo del enfermero de quien le tome la presión decirle está bien o está mal. Ese es trabajo del médico. El médico ya tendrá que sacar la diferencia de presión porque no crea que nada más es decirle, tienes 120-80... Le tenemos que explicar al paciente de dónde viene cada presión, qué significa cada lectura.
0: Yo te voy a tomar, te voy a tomar la presión, doctor. Entonces, lo que tú me dices es que me anotan únicamente en un papelito. ¿O?
2: Las dos presiones que les toman y de los dos brazos de preferencia.
0: Y te voy a decir una cosa porque una vez así me comentaron, porque se dieron cuenta de que para la presión toman baja las pilas.
2: Sí, pues. O simplemente se magnetizan por tenerlas mucho tiempo. Y mira, mi consejo es que si van a usar ese tipo de aparatitos, le retiren las baterías.
1: Cada vez que lo usen. ¿Verdad?
2: Cuando lo vayan a usar, coloquen la batería y el aparatito él mismo se resetea y vuelve a calibrarse.
0: Tú dijiste algo muy, muy, muy importante, doctor, ahorita. Yo te voy tomando siempre en cuenta. Dices que presión todos tenemos.
2: Claro.
0: ¿Verdad?
2: Es la presión sanguínea.
0: Sí. Bueno, ¿en qué momento? Tengo una pregunta aquí. ¿En qué momento, Paquito, dile al doctor, comenzamos a tener ya presiones altas o bajas?
2: Es más raro que alguien tenga una presión baja. Normalmente, para empezar, la presión no es la misma en un hombre que en una mujer.
0: No.
2: La mujer regularmente es de presión baja. Es decir, una mujer, sus valores máximos que debieran tener serían 115-75. Uh-huh. Y ellas pueden tener hasta 90-60 y ser perfectamente normal.
0: ¿Ah, sí?
2: En una mujer. Pero si una mujer llega a tener 120-80, esa ya es una presión alta para ella. Uh-huh. Hay que empezar a hacer revisiones, sobre todo revisar triglicéridos, revisar el sobrepeso, revisar si hacen actividad física, si no están tomando algún suplemento. Ajá. Que pudiera estarle subiendo la presión. Hay muchos suplementos que suben la presión, ¿eh?
0: ¿Ah, sí?
2: Incluso compuestos químicos que les ponen a las, por ejemplo, el chocolate, la fenilalanina, feniletanolamina, que son sustancias que elevan la presión arterial y ya les, por eso mucha gente le produce migrañita. Igual en algunos productos naturales, como van a ver que a mucha gente, si come nuez o come almendras, van a tener problemas de migrañita por una leve elevación de la presión arterial. Pero todo eso se tiene que revisar, se tiene que revisar al paciente. Entonces, un hombre, su presión puede llegar a 130-90 y ser perfectamente normal, pero no para una mujer. Son cosas muy distintas, son valores muy distintos para cada paciente. Nosotros, a la hora de revisar una presión, tenemos que explicarle al paciente siempre si no tiene alguna otra enfermedad. Nosotros vamos a hacer una revisión general del paciente. Si tiene la presión alta, hay que ir a buscar el problema. La mayoría de las presiones arteriales altas son debidos a causas esenciales, es decir, no se sabe exactamente de qué origen son, pero la medida de prevenirlos es a nivel renal. Uh-huh. Es decir, por eso los medicamentos de inicio para la presión, pues son medicamentos que detienen una hormona que secreta el riñón, que se llama renina, precisamente se llama renina, y esa va a hacer que se eleve la presión. Con otra, se va a convertir en una que se llama angiotensina. Ajá. Angio quiere decir vaso sanguíneo y tensina presión, o sea, presión de vaso sanguíneo o presión alta. Entonces, todos esos medicamentos de inicio, como los primeros que iniciaron, don Raulito, captopril, sí, enalapril, lisinopril, ya luego el losartán, telmisartán, los inhibidores de la ECA o los ARA2, como los... de los sartán, telmisartán y versartán, pero actúan a nivel renal, controlando la secreción de la renina.
0: Doctor, hay otra cosa que también con Raulito se nos ha quedado muy claro, porque aquí esta es una cátedra que tú nos das, nos regalas tus conocimientos. En este tema de lo que vemos, presiones altas, presiones bajas y todo este sistema que nos da, ¿verdad? Tiene que ver también la alimentación.
2: Sí, por supuesto, claro que sí. La actividad física.
1: Los estilos de vida, doctor, que se llaman.
0: Estilo de vida, eso.
2: Sí, lo que decimos siempre, y toda la vida lo han repetido los médicos y los comerciales y los que venden todos los productos, tanto para presión alta como diabetes, como para bajar de peso. Toda la vida han dicho los médicos dieta y ejercicio. Y pareciera que son palabras repetitivas y que las decimos y las volvemos a decir, pero que nadie les hace caso. Entonces, también... cambiar un estilo de vida, como dice don Raulito, es muy difícil. Ahorita precisamente acabo de dejar una paciente en la clínica, acabo de terminar la consulta con ella. Ella vino con un problema muy severo de una neuropatía del trigémino, una neuralgia del trigémino, que se la había tratado un otorrino en otro lugar. Mejoró un poco, pero seguía con el problema. Y entonces vamos revisando su presión y empezamos a detectar que ya se les elevan los triglicéridos, que tiene un poco elevada la presión arterial. Y le digo, tiene que cambiar su estilo de vida. La señora tiene sobrepeso. No sé si está escuchando ahorita, pero tiene sobrepeso. Entonces le digo, tiene que cambiar sus hábitos alimenticios. ¿Y qué voy a comer?
0: Pregunta, ¿qué me alegro?
2: Comida. Le digo, comida, lo que es comida. Aquí debemos distinguir entre lo que yo pienso que es comida y lo que usted cree que es comida. Porque si usted cree, porque la veo con sobrepeso, que desayunar empanadas, comer quesadillas y cenar un tamal es comida, ya desde ahí estamos mal. Eso es pura azúcar y grasa. Comer harinas es pura azúcar y grasa, que nos va a subir la presión, nos van a subir los triglicéridos y nos va a subir la presión arterial y nos va a subir de peso, obviamente. Entonces, ¿qué es la comida? Pues el huevo, la leche, el pollo, el pescado, carne de res, carne de cerdo, filete, atún, sardina. Todo eso es la comida. Y dice la señora, doctor, eso está muy caro. Pues sí, como todo lo bueno que hay en esta vida, lo bueno es caro. Quisiéramos que un kilo de tortilla de 26 pesos costara lo mismo que un kilo de carne de res sin grasa, que cuesta más de 300 pesos, ¿verdad?
1: Pero una coca también, perdón por la comparación, pero una coca vale 60 pesos ahorita también ya, y normalmente a la hora de la comida vemos que casi siempre vamos a ir por la cocona, ¿no? Entonces, si hacemos comparaciones, podemos omitir ciertas cosas y, digamos, enfocarnos en lo principal, en lo primordial, o sea, atender prioridades, doctor.
2: Pudieran, por ejemplo, un kilo de carne, digamos que en una dosis, en una porción medida alcanzaría para 4 personas, digamos así.
1: ¿Un kilo de carne?
2: Medido.
1: Sí, sí.
2: Medido,
1: sí, sí.
2: Medido, Pero, por ejemplo, para una familia, las familias regularmente son de más de 5 o 6. Entonces, sí, para todos es un poco difícil conseguir un kilo de carne de buena calidad. Y,
0: pero con qué, a ver, dice, está elegante lo del pescado, pollito, pero ¿con qué lo puedo combinar?
2: Ah, siempre todos.
0: No yo, tortilla. Yo, bueno, yo, si tienes ese problema de sobrepeso, estamos hablando con las personas que tienen el sobrepeso, ¿no? Sí. O problemas de esto que hemos platicado. Pero quien está normal, digo.
2: Coman. Eso lo he repetido muchas veces aquí en nuestros programas, don Paquito, de la BOOM. Les hemos dicho. Porque sí, hay pacientes que dicen, oiga, ¿por qué usted dice en la radio que la tortilla es mala? No, espérenme tantito.
0: Aguántame el corte.
2: Recuerden que nosotros en la radio estamos hablando de enfermitos. No estamos hablando de personas sanas.
0: Eso lo aclaramos muy bien.
2: De hecho, acabo de operar una paciente de un quiste en un seno, que la paciente mide como 1.50 y pesa 124 kilos.
0: Madre mía.
2: Tiene demasiado sobrepeso y sin embargo en los estudios que le mandamos a hacer para poderla operar, su azúcar, colesterol, triglicéridos, ácido úrico, presión arterial, está mejor que cualquiera de nosotros. Sus estudios están perfectos, no hay triglicéridos, no hay colesterol, no hay ácido úrico.
0: ¿Qué conclusión te lleva a eso, doctor?
2: Es una persona sana. Ella no le puede decir, oiga, no coma tanto pan, no coma tanta tortilla, porque le va a hacer daño. Va a decir, ¿dónde, doctor? Si mi azúcar está perfecta, mi triglicéridos. De hecho, su mismo esposo me dijo, oiga, doctor, dígale que baje de peso. Le digo, no hay motivo en realidad, porque todos sus estudios están perfectos. Ella puede seguir comiendo lo que quiera. Ella es una persona sana. Lo que decimos aquí, el sano puede comer piedra si quiere.
0: ¿Tiene 124
2: kilos? 124
0: kilos.
2: Y me dice su esposo, lo que pasa es que ya le está doliendo la rodilla. Y dije, bueno, ahí sí ya.
0: El esposo que se mete. Ay, ¿qué me digo,
2: cuando el sobrepeso comienza a afectar otras cosas, entonces sí les pedimos que bajen de peso. Pero en realidad no, como lo han visto seguramente en muchos videos de Facebook, porque por ahí aparece el gordito defendiéndose, el de sobrepeso, defendiéndose de que yo soy una persona sana, aunque me vean con obesidad. Sí, tiene razón, hasta cierta medida. Pero recuerden que la obesidad no nada más es el problema metabólico. Hay un problema estructural, anatómico, que los deforma. El cuerpo, para que pueda crecer la panza, tiene que ampliar las costillas. Tiene que deformar las costillas, hacer más pequeña la cadera. El sobrepeso hace que el diafragma se retraiga hacia los pulmones y les deja con poco espacio para respirar a los pulmones. Por eso se produce la platipnea o la dificultad para respirar. Ustedes, si ven personas con sobrepeso, llegan agitados muchas veces hasta para caminar, porque el espacio que ocupa toda la tripita deja muy reducido el espacio de los pulmones y por eso les cuesta trabajo respirar. Y entonces su cuerpo se va a deformar porque sus huesos comienzan a acomodarse a todo el tejido que ha crecido por dentro. Entonces, pero el problema metabólico es una cosa. Si eres una persona sana, su azúcar, colesterol, triglicéridos, ácido úrico, presión está bien, es una persona sana aunque tenga sobrepeso. Ahora, respecto a la dieta, yo cuando les doy la dieta a mis pacientitos, les digo, no entienda por dieta dejar de comer, ¿de acuerdo? Yo no le estoy diciendo que deje de comer. Pueden comer mucho, toneladas de lo que sí pueden comer, pero de comida. Ahora, para explicarles, les explico qué es la comida. Bueno, les digo, pues vayan a un restaurante, descarguen un menú de un restaurante y el restaurante dice ahí, desde el más sencillo hasta el más lujoso, desayunos. Huevos, todos dicen eso, huevo con chorizo, con jamón, con tocino, con tomate, con ejotes, con nopales, así, con champiñones, así pueden comer cuántos huevos los que usted le llene. Pero ahí en la carta del restaurante no dice con dos tortillas o con cinco tortillas, ¿verdad que no dice? No, solo lo que está en la hoja.
1: Ahí seguís.
0: Como dice la chaviza, no manches.
1: Entonces, doctor, sí, una persona puede llegar a decir que está sana si no tiene padecimientos adicionales. ¿Se puede decir que una persona esté sana?
2: Bueno,
1: pues ahí está. ¿Hay alguien que pueda decir que esté sano?
2: En esos aspectos metabólicos, digamos, podemos decir así. Hasta lo que yo te he hecho, porque si ustedes revisan las hojas de laboratorio, de cualquier laboratorio, tienen ahí como 500 estudios que hacer, ¿verdad? Nosotros les hacemos solo lo básico: azúcar, colesterol, triglicéridos, ácido úrico, a lo mucho reacciones febriles, biometría hemática, examen de orina. Pues la mujer, lo que corresponde a la mujer, la
0: próstata. ¿Podemos ir a un menú de preguntas aquí, doctor?
2: Sí, ¿cómo no, don Paquito?
0: Faltan 5 para que
1: saludos depende. A mi nieta Sofi allá en la farmacia, doctor, que nos está
2: saludos
1: oyendo.
2: Saludos a mi nietecita Sofi, que la desmañaron.
1: A Dania.
2: Para que nos sí. escuche.
0: ¿Es tu nieta?
2: Yo soy sí, el abuelito sí, número 2.
1: Este es el abuelito 2, pues. Yo soy el abuelito 1.
0: Así se siente, soy el 3.
1: Sí, tiene 3.
0: Y así abuelo también ya. Qué bonito se siente. Sí, sí, sí.
2: Sí.
0: One more time con las preguntas. Sale. Dice. Bueno, sería tan amable de preguntarle al doc sobre ¿cuál es su opinión sobre Exforge HCT en el tratamiento de hipertensión, mi doc?
2: El Exforge es un medicamento antihipertensivo. Ese, el HTCE, así se llama porque viene acompañado de otro medicamento que, uh-huh. que es la hidroclorotiazida. Pero
0: hidroclorotiazida. Bueno, okay.
2: Eso está. Precisamente había que explicarles ahorita, esa era la intención.
0: Ajá.
2: De explicarles que cuando el paciente hipertenso comienza. Es un daño renal, sugerimos que es un daño renal y por eso se utiliza el lisinopril, captopril, valsartán, telmisartán, losartán, que son medicamentos para la hipertensión renal. Y este, por ejemplo, como el Exforge, ya trae otro medicamento, como el amlodipino, nifedipino, metoprolol, prolopronol, que son para ya cuando la presión ha durado tanto tiempo alta que ya originó una hipertensión cardíaca, es decir, ha ocasionado un crecimiento cardíaco. Y entonces ahí estamos ya protegiendo el riñón, uh-huh. protegiendo el corazón. Y aparte, como ya está dañado tanto el riñoncito como el corazón, comienzan a retener líquidos. Y por eso ese medicamento, el Exforge, que tiene el apellido HTC, es porque trae un diurético que se llama hidroclorotiazida. El trabajo del diurético es sacar líquido para que no se retenga líquido en el cuerpo, porque eso mismo sube la presión también.
0: Ok. Question 2. Pregunta número 2. Venga. Esta persona que también igual aquí me pregunta, dice, un poquito buenos días, le puede preguntar al doc, mire, lo que pasa es que sufro mucho de dolor de panza. Y cuando tengo eso me da mucha diarrea y también pasa eso porque no me asienta cualquier comida. ¿Qué puedo hacer al respecto y qué podría yo tomar?
2: Hay que revisar bien al paciente. Primero, la edad del paciente. Regularmente las intolerancias a los alimentos se comienzan a dar arriba de los 40 años. Antes no, regularmente desde que nace el niño o hasta que tiene sus 30 años es un estómago de muy, muy buena y excelente digestión. Uh-huh. Habría que revisar porque si es alguien menor de esa edad habría que buscar un problema serio. Incluso tengo un paciente de 24 años ya con divertículos intestinales. Se los detectamos a través de una tomografía porque tenía un dolor abdominal a la hora que comía y dije, está muy joven para tener un problema. Él quería hacerse un ultrasonido, le dije, no, vamos a hacerte una tomografía y encontramos ya divertículos a esa edad, ¿eh? Así es que cada vez encontramos pacientes más jóvenes con divertículos.
0: Bueno, yo
2: le decía al paciente, no sé qué edad tenga. Pero okay. Si ya es de 40,
0: mándame, porfa, mándame tu edad, sale y sexo.
1: Otra vez tendría que ver con la alimentación, doctor, estos padecimientos que ya tiene la persona joven.
2: Eso es lo que tratamos de descartar.
0: Okay.
2: Si es bueno. Una además de mayor de 40, regularmente 50, 60, ya empiezan con las colitis. Y entonces las colitis son por una mala alimentación.
0: En 10 con 2, bueno, ¿what?
2: ya nos pasamos.
0: 10 con 2. Es que no está el perico. Por eso ahorita el perico está sudando allá por Guadalajara. Bueno, cuando te toman la presión, ¿es bueno quitarte cadenas o relojes?
2: Todo lo que puedan, quítenselo. Sí, no lleven ningún accesorio al médico. Incluso, por favor, si les vamos a tomar el oxígeno capilar en el dedito, lleven una uña despintada y cortada, porque a veces llevan las mujercitas las uñas muy largas y pintadas y es casi imposible poderles tomar
0: su oxígeno. ¿Tienes 19 años?
2: Ay. Eso sí, es algo serio, ¿eh? Hay que revisarlo bien. Está muy joven como para tener problemas intestinales. Regularmente a esa edad uno puede comer hasta piedras, les digo, y no pasa absolutamente
0: nada. Doctor, muy buenos días. Recientemente tengo 25 años, pero recientemente mi problema ha sido acidez y bueno, no puedo ya ni dormir porque es mucho el dolor y la garganta y el ahogamiento.
2: Sí, habría que... Hay muchas personitas que eso sí nacen desde... desde su nacimiento o su infancia tienen defectos de nacimiento en el esfínter que está cerrando el estómago. Entonces habría que ver si no tiene una insuficiencia en el hiato o si no tiene una hernia por el reflujo, porque otra cosa es muy difícil que tenga, o también hay que revisar su vesícula, porque hay personas muy jóvenes que hemos operado hasta de 18, 20 años ya con problemas en la vesícula, porque nacen con defectos genéticos, sobre todo la vesícula acodada, es una vesícula que está doblada, no puede sacar bien su líquido biliar, y entonces provoca muchos problemas de reflujo, no se puede digerir. Pero lo más común son las hernias. Incluso hay jovencitos de 16, 17 años que tienen, nacieron con sus hernias hiatales.
0: ¿Qué hiciste para que adivinara la siguiente pregunta? Dice, doctor, siento que tengo una hernia y al parecer está en el... ¿Es umbilical?
2: Ah, la hernia umbilical, sí.
0: Esa es... ¿Se checan? ¿Sí lo pueden checar?
2: Esa hay que operarlas. Las hernias inguinales.
0: A ver, escucha, papá.
2: Las hernias umbilicales o las hernias posquirúrgicas no tienen otra solución más que la cirugía.
0: Oiga, yo conozco un amigo que es de Tzimol y es real, ¿eh? Yo le he dicho siempre, ve, chécate, que él dice que tiene miedo que le vaya a pasar algo por la operación, pero sí, ya del ombligo sí le brota la...
2: Las hernias regularmente, si se operan a tiempo, no tienen absolutamente ni un riesgo. Esas son cirugías de pared hacia adelante, pero si las dejan en cualquier momento les van a dar un susto. Se los digo por experiencia. Hay pacientes, tuve un pacientito que tenía una hernia inguinal y dice, mira, esta bola se sale y se mete. Sí, le digo, es un pedazo de intestino que se metió ahí. Como puede pasar muchos años sin que le pase nada, conforme se puede salir y darle una cirugía de emergencia. Porque recuerden que esa bolita que está haciendo es un pedacito de intestino, una bolita de intestino, que si se sale y de repente se queda atrapada, el intestino comienza a ahorcarse, se empieza a morir y entonces sí se convierte en una cirugía de urgencia, una cirugía mucho más cara.
0: ¿Puede romperse, doctor, una hernia?
2: Se sale el intestino. Sí, cada vez se va a ir abriendo más, depende de la edad. Recuerden que nuestros tejidos no son los mismos a los 30 años.
0: ¿Por eso levantar de peso, músculos, doc, es bueno fajarse?
2: Sí, claro, por supuesto, sí. Las fajas son un soporte muy importante, tanto para columna como para evitar las hernias. Las paredes musculares con la edad se van deteriorando. Así como se va haciendo delgadita la piel, se hace delgado el músculo. Y cada vez que cargue algo más pesado, entre más edad tenga, más complicada se va a hacer esa hernia. Por eso se tienen que operar. Eso no tienen otra solución, ni con medicamentos, ni con otra cosa.
0: Ok, ese doc, si puede repetir, por favor. No hemos dicho la... No, Raulito, no hemos dicho, ¿va?
1: No, los números.
0: Dice, si puede repetir los números para acudir a cita con el doctor Medina, por favor. Por acá, aquí ya está. Ahí va. 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
1: Puede llegar ahí.
0: Pueden llegar directamente.
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0: 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Tú tienes la agenda, ¿verdad? Sí, para ver si en qué horario se acomodan, ¿verdad?
1: Sí, nos acomodamos rápido. Siempre, nunca dejamos un paciente que tenga una urgencia, por ejemplo, y que lo pueda atender el doctor. Siempre estamos pendientes. 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A la orden, ahí estamos para servirle de lunes a sábado, de 9 de la mañana a 2 de la tarde.
0: Gracias, doctor.
2: Gracias a usted, don Paquito, y gracias a todo nuestro amable auditorio por estar participando y estar tan interesados en la ciencia médica y en sus enfermedades.
0: Gracias, don Raulito.
1: Gracias, don Paco. En 8 días seguimos otra vez.
0: Cuando se puede, ya podemos irnos.
1: Vacaciones.
0: Es que de aquí te podemos ir más todavía, pero ya la dejamos ahí con las preguntas. Y porque el doc también tiene que cumplir también su agenda ya.
2: Sí, nos está esperando una pacientita de rodilla, precisamente. Ahorita hay que irle a poner su líquido.
0: Correcto. Gracias, mi doc.
2: Gracias, un abrazo a todo nuestro amable auditorio.
0: Gracias, don Raulito López Pinto. Y además también, no sé si decirlo, pero bueno, dicen que lo que haga tu mano derecha, que no lo sepa la izquierda. Pero gracias por un apoyo que me está brindando, don Raulito.
1: Siempre estamos para servirles.
0: Gracias.
1: No, nunca lo decimos, pero estamos para eso, para apoyarnos, para hacer equipo juntos.
0: Exactamente, somos los tres mosqueteros.
2: Gracias, amigo. Gracias, amigo. Así que se llama el podcast.
0: Yo, amigos, antes, porque no viene el perico, estoy tranquilo, ¿verdad? Entonces yo le he dicho al doctor, ¿no le gustaría que nos fuéramos con más tiempo, Raulito, más temprano? Los viernes, Traemos cafecito, vamos platicando, vamos a un corte, regresamos. ¿Qué canción le gusta, doctor? La programamos y vamos haciendo. Quiero hacer de un programa que hace tiempo yo le escuché de un gran amigo que en paz descanse, Joaquín Ariosto, un gran locutorazo. Y su programa era Buenos Días, Chiapas. Y bueno, y tenía un médico, y tenía un abogado, tenía gente profesional en el ramo.
1: Aprovechar el tiempo.
0: Y esa era la forma, la dinámica. Y yo le dije un día, cuando vivía, se lo dije ya por el 2000, cuando me des chance, quiero copiarte tu forma de programar. Y este programa está muy bonito porque vamos platicando, vamos desayunando, vamos a hacer así, que la gente participaba también igual. Yo estoy de 6 de la mañana, doctor Bodes.
2: Vamos a platicar con don Raulito. Le digo, el problema no somos nosotros, hay mucha gente que se tiene que mover para que podamos venir temprano, pero sí lo vamos a platicar. Se me hace muy interesante. Sobre todo, me gusta a mí explicarles a los pacientes cosas que esto que han escuchado con nosotros, muy seguramente sus médicos no se lo han explicado en los consultorios.
1: Uh-huh. Se da tiempo a veces.
2: A veces está muy sobrecargado, sobre todo en las áreas de salud que son del gobierno, que el médico tiene 80 pacientes para ver,
1: 5 minutos
2: y entonces acorta el tiempo y reducir el tiempo de una consulta.
0: Voy a robarte un minuto, doctor, ahorita que sé que te vas a ir volando el pelo, y inclusive yo te voy a pagar taxi ahorita para que te vayas. Ocurre que vas a un X consultorio en otros lugares que son también igual farmacias con consultorios. 5 minutos o 3 minutos. ¿Qué tiene usted? Esto. A ver, a la boca. Ok. Y de ahí, pum, pum, pum, y una escribidera, por Dios. Es esto. Sales.
1: Exactamente esas palabras, exactamente así como lo dijo un vaquito. Nos lo dijo un paciente ayer, doctor. 5 minutos. Ahora, la boca, usted tiene esto y una vez, ahí está, su receta, pase ahí una vez y ya.
0: Y al rato resultó que lo que me dio una tremenda acidez.
2: Una cosa importante, y el público que nos está escuchando, cuando sean pacientitos, vayan a un consultorio, siempre pregúntenle a su doctor, oiga doctor, ya cuando antes de que les vaya a hacer su receta, ¿qué tengo? Porque a veces el mismo médico no acostumbramos a darles el diagnóstico en el momento, y es, si usted va a visitar un médico, es como ir a llevar su carro al mecánico. El mecánico te va a decir, ya está tu carro, son 10,000 pesos.

0: momento de ellos consideran que tiene el paciente. Eso es muy importante para que nosotros, como segunda revisión o segunda opinión, nos vayamos basando en lo que el médico de primer contacto le hizo, lo que lo revisó. Entonces siempre pidan su diagnóstico cuando vayan al médico. ¿Me puede dar mi diagnóstico? Anótemelo aquí, porque tal vez le diga: tienes una pirosis retroesternal paroxística nocturna.
1: Buenas noches.
0: ¿Y eso qué es? Son agruras que te dan en la noche.
1: ¿Ah, sí?
0: Pero así es el término médico.
1: A ver, repítemelo. One more time, el doctor Medina me dice lo que es la acidez.
0: Pirosis retroesternal paroxística nocturna.
1: Gracias, doctor. O sea,
2: ya agruras. Está. Bebé que aspica papas con un pico.
1: Gracias, mi don. Gracias, Raulito.
0: Gracias, muy amable, don Paquita.
1: Bueno, 10-11 o casi 10-12. Bueno, pues para que regresemos.
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0: Ya son las 10 con 13 minutos.
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10: Aquí estamos, pues. Y buenos días, ¿cómo están en esta hora por la mañana? Comencemos con buen saborcito de la mañana para todos ustedes. Ay, quien me quiera traer mi vaso de jocoatol, es bien recibido, ¿vale?

0: Ya son las 10 con 31 minutos.
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5: Achilipu. Achilipu. 25 para Cristianas, 11 de la mañana. Te presento la voz de Enrique Castillo, una de las voces maravillosas que llegó a tener Los Ángeles Negros. Don Enrique lamentablemente falleció hace algunos años, pero fue el único que se atrevió a que los éxitos de Los Ángeles Negros fueran hechos en mariachi. Enrique del Castillo, Los Ángeles Negros. Murió la flor. 10:35.

0: Castillo, una de las voces inolvidables después de Germain de la Fuente, se quedó él. Y vino a Comitán. Y no me dejara mentir si ahorita me está escuchando Raulito López Pinto ahí de la farmacia, porque una ocasión hubo ese concierto de Los Ángeles Negros. De verdad, de verdad, de verdad. Triste su final, y por eso les digo, aguas con el alcohol, aguas con las drogas. Te lo estoy diciendo a ti que me da. ¿Qué pasó, mi? Bueno, y con ustedes, Dulce Figueroa Palacios.
1: Para allá Figueroa
2: Palacios.
0: ¿Qué fue? ¿Cómo es?
2: Altúzar Palacios.
0: Perdón, bueno. Voy a checar tu acta de nacimiento para que yo. Nació en Espinal, Oaxaca. Ah, no, ¿verdad?
2: Juchita.
0: Espinal, Oaxaca. Eres juchiteca, ¿verdad?
2: Sí.
3: ¿Sí? ¿Sabes cuándo nos va a traer?
0: Pero ¿por qué te supe muy? ¿Por qué te supe güerita?
2: Ya ve.
0: ¿Por qué? Es que ahí en la gente de Oaxaca no son, digamos, güeros.
2: Somos rubios.
0: Pues sí, si no, mira pues la Rosy. La escuchas.
3: Ay, mira, madrina, vos, hijo.
0: Mira, tía.
2: Ah, no, ella es de Tuxtla.
0: ¿Sí?
2: Sí.
0: ¿La Rochi?
2: Sí.
0: ¿Y cómo bien se le quedó? ¿Por qué ya se puede garnachas?
2: Ah, probablemente fue por allá.
0: Sí, ¿verdad?
2: Sí.
0: Sí, pues la Rochi, le mando un saludo porque es mi amiga, la verdad. Sí, sí, sí. Yo siento que siempre cuando hay una feria, busco a ella, sus garnachas. Y pues, aunque me tengan 3 días de acidez, pero ni modo. ¿Qué, mi Roy?
3: Nada.
0: ¿Qué vas a invitar, pues?
3: ¿Qué
0: ya
3: pasó, mi estimado Paquito? Aquí andamos. Ya, pues aquí, ya. Terminando el viernesito, como debe de ser.
0: No, comenzándolo. Comenzándolo, papá. Hay mucho que hacer, papá. Vos,
3: tal vez yo ya lo estoy terminando.
0: Ya, bueno.
2: Ya me voy.
3: No, todos empecemos comenzando aquí el viernes. Al rato de 2 a 4 tenemos el programa deportivo.
0: Ah, sí, por cierto. Échenle ganas, por cierto, ¿sí?
3: Vamos a llevarles ahí toda la información de todos los partidos acontecidos el día de ayer.
0: Está bien, hoy también muy nutrido, ¿eh? Está muy nutrido.
3: La verdad.
0: Y yo le decía, ¿cómo se llama este?
3: Mario.
0: Le decía a Mario, ojalá que te quedes más tiempo. Sí, tienes conocimiento, tienes el feeling y vas vacilando. El problema es el Roy, le dije.
3: Ay, no. Pues sí, vamos a llevarles ahí todo relevante al deporte de que es ahorita el mundial que estamos llevando a cabo.
0: Uh-huh.
3: Pues los encuentros, los marcadores, los goles, las faltas, el arbitraje que debutó ayer la árbitro mexicana Katitzel.
0: Árbitra.
3: Árbitra, Katitzel. En un encuentro contra Países Bajos, es su primer mundial, es la primer mexicana.
0: Pero lo hizo muy bien.
3: En pitar un mundial de hombres.
0: Sí.
3: Y su trabajo espectacular, la verdad. Pues yo creo que posiblemente sea llamada para pitar otro partido.
0: Sí, porque sí, lo hizo muy bien. Katia es un papel extraordinario. Yo inclusive me imagino unas fotos para que vean ahí también. Porque sí me pareció excelente.
3: Así es, estuvo en dos
0: partidos. Su trabajo, ¿eh?
3: Estuvo en dos partidos anteriormente.
0: Mira, esa foto está preciosa, mira, ¿eh?
3: Sí,
2: Katitzel. Ay, con los colores.
3: Con los colores con los colores mexicanos.
0: Sí.
3: Portando el uniforme.
0: Pues es un orgullo.
2: Federación. Sí.
0: Orgullo de la selección mexicana también, que 3 partidos al hilo no perdió ninguno. En otras veces, los que hemos tenido desde el Piojo.
3: Así es.
0: Desde la Puente y todos los entrenadores, siempre nos hemos quedado.
3: Nosotros, ahora sí que México ha sido el primer equipo.
0: Somos cabeza de grupo.
3: En irse con los 9 puntos en este 2026.
0: Mira, dice, histórico, una mexicana dirigió un partido mundialista. Katia Itzel García se convirtió en pionera del arbitraje mexicano.
3: Así es, sí.
0: Y un tema también, yo detesto mucho, y lo digo con todo respeto para los que no, siempre me hablan que Mora, y muchos dicen, no, si Mora no es chiapaneco. Ahora les tapó la boca. A ver, los que dicen que no es chiapaneco. Mismo Mora dijo, nací en Chiapas y crecí en Tijuana.
3: Así es.
0: Sí, sí, yo también igual. Yo nací pues igual.
3: En Holanda.
0: En Holanda.
3: Y radicas en Comitán.
0: No, pero más me dijeron que soy más sí. Me dijeron que soy africano. Bueno, entonces, yo pues le digo a Dulcecita, bueno, soy oaxaqueño.
2: No, yo soy rusa.
0: Te pasaste de.
3: Viene de Rusia.
0: Vos deberías ser de Nueva Zelanda, donde dicen que no hay hombres. De Palachamba.
3: No, pero sí, la verdad, muy muy buen buenos partidos el día de ayer.
0: Se
3: conllevado. En la tarde vamos a dar la información. Bien, bien, bien.
0: Porque con ahí, ya, con el compañero ya se formalizó, Mario. ¿No?
3: Mande.
0: ¿Cómo quedamos ahorita o...?
3: Todavía no, estamos esperando a terminar el día de mañana los últimos partidos, los encuentros de la noche, ya para definir qué equipo nos va a tocar.
0: Sí, sí, sí.
3: Ahorita por el momento creo que era Escocia, Uruguay y no recuerdo cuál.
0: ¿Atacaron otro mucho también a un entrenador de un equipo aquí de, creo que fue Panamá o acá abajo? Hasta con su familia se metieron y ayer antier tapó la boca de que es un equipo de este continente. ¿Alguien que me ayude en el auditorio? El del cabello largo. Es que se me fue. Sí, no sé si fue.
3: Cabello largo. No recuerdo cómo.
0: Es un entrenador de cabello largo, bien chavo.
3: No recuerdo cómo se llama, pero sí,
0: Pues ya lo festejaron. Porque sí, porque hicieron inclusive.
3: Está como el árbitro. El
0: cantaron una canción de Julio Jaramillo. Y es ¡ay, ayúdenme! ¡Ayúdenme! Ayer sí fue esta selección y le ganó un equipo que era imposible. No sé si fue Alemania o Inglaterra.
2: Es el entrenador de Ecuador.
0: ¡Ecuador!
3: Ayer ganó
2: Le ganó en
3: Alemania. Cerró bocas, el entrenador de Ecuador. 2-1 le ganó a Alemania.
0: Sí.
3: Igual es como estamos ahí mencionando los mensajes que nos mandan en la tarde. Es el mundial de las sorpresas.
0: Ya, señores, el programa de deportes se pasó ahorita ya.
3: Ya en la tarde ya no va a haber.
0: ¿Por qué somos los mexicanos? Digo, no todos. Hay muchas excepciones, miles. Pero ¿por qué cuando aparece Memo Ochoa? El coladera, el no sé quién, y no, el abuelito. Y no, hombre, pero acuérdense que Memo en sus inicios lo soñó Neymar. Lo soñó y fue su peor pesadilla, lo dijo. Si no hubiera sido por las atajadas de Memo, hubiera sido goles de Brasil, México.
3: Sí, se hubiera perdido por una goles.
0: Pero ahora parece, y por Dios santo, bueno, me gustó más que el equipo contrario con que estaba jugando Chequia.
3: Y ahora...
0: Chequia le comienza a aplaudir a Memo Ochoa y la... ¡Ay! Bueno, ya. No es el programa de deportes, por favor, váyanse ya, déjenme trabajar.
3: No, pero sí, muy
0: ya bien. Pidan, vamos a almorzar.
3: Pero ya al rato le vamos a dar toda la información.
0: Todo esto se pone interesante en la tarde, la verdad.
3: Se pone
0: muy
3: interesante
0: bien.
3: Ahí.
0: ¿Están de 2?
3: De 2 a 4 de la tarde ahí con Mario Cedillo, vamos a darle la información. Igual se echan sus narrativas, ¿eh? Ya se echó una narrativa, por ejemplo, ayer de Ochoa.
0: Uh-huh.
3: Empezamos con la narrativa de el estadio Azteca, que ahora es el Estadio Ciudad de México.
0: Uh-huh.
3: Ya se aventó una narrativa de la selección colombiana.
0: Sí, claro, tiene que ser.
3: Entonces, y va trabajando con más narrativas para los próximos encuentros, para las demás selecciones. Y pues, la verdad, estamos muy nutridos de información.
0: Escuchen entonces en la tardecita.
3: Así es, de 2 ¿vale? a 4 de la tarde.
0: Solo por hoy seguimos con el segundo experimento, ¿vale?
3: Así es. Wow, hoy
0: ¿vos estás de 4 a 6?
3: Hoy te toca.
0: Segundo experimento, por favor, quienes no me escucharon.
3: Ya te querés cambiar de 4 a 6.
0: Dice el sargento, ¿qué está haciendo el metido del rollo? Aquí los tengo, papá. Aquí los tengo, mi sargento, ¿eh?
3: Cállate, que ya está tomando el sargento.
0: El sargento, ay, por Dios, este lo voy a llamar en el Centra. Ya me di cuenta. Ah, ya vos, sargento, te voy a llevar en el Centro, vas a ver. Venga,
3: pues, está bueno, ya. Yo soy bueno nada más para la baraja, dice, güey.
0: Según vos, para ir a la iglesia.
3: Ya, para ir a trabajar.
0: Bueno, gracias, mis estimados compañeros. Gracias.
3: Oye, claro que sí, por supuesto, gracias. Ahí, amigo, ¿eh?
0: Bueno, pues, gracias, mi Roy. En la tarde, 2 a 4. Y vamos con el manejado de vos, Roy, con el tío Davis.
3: Tío Bravo.
0: Sí, ¿quién es?
3: Aquí atrás del callejón de Soriana.
0: ¿A poco?
3: Ahí está, pues, el amigo se llama.
0: Ajá.
3: Ahí es don David. Y a todos le pongan, pues, tío Bravo.
0: ¿Por qué?
3: Pues bien bravo para atender, pues.
0: ¿Ah, sí?
3: Cabrón. Llegas, pues, y te dice, ¿qué te voy a dar? Una, porfa, sale.
0: Una caguamiux.
3: Y llega, pues. Te sirve, pues, sus dos vasos.
0: Ajá.
3: Y la botana.
0: De veladora.
3: No, de jaibolero, güey.
0: Vasos de veladora, güey.
3: Jaibolero, normal. Y te pasa tu botana, pues. Y le dices, véndame usted otra mi orden de este. No. Hasta que te toque otra vez.
0: Su mecha.
3: Y tenés que echarte por atrás tus 2-3 caguamas para que repitas, pues, la botana,
0: güey. Allá
3: de donde picas, pues, ya te vas de largo.
0: Don Bravo, bueno. Bueno, pues gracias, bueno, don Davis. Le mandamos un saludo. Espero que cambie su carácter, por favor.
3: Bueno. No creo.
0: Bueno, gracias, gracias mi Roy, gracias mi dulcecita, mi oaxaqueña que tengo aquí en cabina. Vos hoy sos del Infonavit.
3: Yo soy de aquí, yo
0: capaz
3: soy de aquí.
0: Que ese es tu rumbo y aquí nadie está en Comitán, ¿verdad?
3: Sí, aquí vivo, mira, te digo.
0: Somos muy pocos los europeos que radicamos en Comitán.
2: Los extranjeros.
0: Los extranjeros, la verdad.
3: Sí, pues sí, ahora sí que bueno, somos de aquí de casa.
0: De una vez, a dale mi Roy.

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1: 10:52.
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2: En este momento voy a imitar más o menos cómo habla el Junior, a ver si me sale. A ver si me sale cómo habla el Junior. A ver,
3: qué milagros que vino el Junior, digo yo.
2: Ah, ya le echaste a perder ya, por Dios. Ya no, por Dios.
3: No, vení, hijito, no, vení, no. Vení, padre, vení aquí, Junior.
2: Yo iba a imitar la voz. Tenías que ser Roy.
3: Cálmate, Francisco.
2: Por eso, ni el sargento te pueden ver en pintura.
4: A ver, amigo. Miguel Bonita, muy buenos días, ¿cómo están? ¿Cómo amanecieron? Creo que quejáis. Disculpe que me estoy asomando ahorita, pero
2: ¿qué es eso de tu vida, tú?
4: Pero es que hay mucho trabajo y necesito avanzar.
2: No, sí. ¿Trabajo de qué?
4: De todo, hombre, trabajador.
2: Ahorita hay pastura, está lloviendo bastante.
4: No hay. De verdad, llevo una semana cortando pastura para mis yeguas.
2: ¿No sos el que cortaste ahí por el periférico, no? Ahí van pues los carros que vienen llenos. Para unos es monte, para otros es zacate bueno.
3: Sí, pues.
4: Pero yo me da desconfianza porque de repente hay gente que tira aguja o todo eso y me puede llegar a pasar algo, o incluso mis caballos, por eso no corto en lo que es en las calles.
2: Mate, mis caballos, agarra tu muslo.
4: Bueno, pero es que cabe mencionar, no son míos, pero sí son míos. Ya me dijo. No son, pero sí son.
3: ¿Qué dice el sargento ya?
2: Dice el Junior es ese extranjero porque tiene una mezcla de culturas entre salvadoreño, catracho y haitiano.
4: A ver, por favor.
2: Es que ya dijimos que todos aquí somos extranjeros. Mira, Dulce, por ejemplo, mira su carita, ¿ve? Ese ya es de Suiza, de Nueva Zelanda.
4: ¿Y el Roy?
2: Ay, Dios Padre, le estamos consiguiendo. ¿De dónde creen que es Roy?
3: De aquí.
4: Ah, bueno. Yo le veo así más, así como Olmeca, más o menos.
3: Soy más artesanal.
4: Dice por acá, el Junior se ve más así como artesanía de Amatenango, dice. A ver, amigo.
2: Artesanía.
4: Ahora hay artesanía.
2: No, tú tienes una combinación así, ¿verdad? Entre japonés.
4: Me han dicho que chino. Me han dicho que me parezco mucho a Jackie Chan y ya lo comparé.
2: Sí, ¿verdad?
4: Estoy pensando si no me saco una prueba de ADN, a lo mejor es mi abuelito. Puede ser.
2: Oigan, ahorita entró una novedad. Por cierto, no hemos dado alta nuestro WhatsApp, nuestra línea telefónica. No. Ya entró una recomendación ahorita, ¿eh? A ver, ahí está, mira. Ahí está la novedad. Esta novedad que tengo que dar, ¿quién?
3: Hay que darle de alta al teléfono ya.
2: No lo tomen a broma, amigas y amigos, que usted... ¿Tú no has dado de alta ya tu teléfono en el nuevo sistema que existe?
4: No.
2: Bueno, hazlo, yo ya lo hice, porque hay una prórroga que se dio ahorita nada más de unos cuantos días. Ajá. Si no lo hacen, pues de una vez puede ser que desaparezcan tu línea.
4: Pues hay, bueno, ese es mi punto de vista, yo sé que no se debe decir, pero ese es punto de vista mío, no lo voy a hacer.
2: ¿No?
4: No.
2: Porque te pueden robar tus datos biométricos y todo.
4: Y en efecto, alejando un poco de eso, yo creo que no es tanto eso, sino que también... son cosas que no sé decir y no lo voy a decir, por ciertas. De verdad, es que sí.
2: Bueno, si lo hice yo, ¿por qué no lo hace pues el Junior? O sea, ¿tiene más información confidencial el que yo?
3: No creo. Wey.
2: Pues no van a saber nada más que son sus caballos, nada más.
4: El detalle está de que. Ahora sí que dijera por acá el. Bueno, yo lo puedo decir.
2: Pues sí.
4: ¿Sí? Ahí les va. Yo, a mi punto de vista, yo creo que el gobierno trabaja para nosotros y no nosotros para él.
2: Palabras muy sabias del Junior.
4: Así ¿Sí es. O no?
2: Sí, claro. Ahí son está. Nuestros empleados.
4: Efectivamente, o sea que...
2: Entonces, ¿por eso no vas a dar tu número?
4: Por eso no, yo creo que es una rebeldía mía, ¿va? Pues sí, eso es lo que yo pienso, ¿va?
2: Pues sí, está bien.
4: Ahí está, ese es mi punto
3: de vista. Es tu punto de vista del
2: yo. ¿Cómo puede ser también que sí dejen de funcionar esos números y al rato vengas como mudo, o ya no? ¿O puede ser que también triunfaste?
3: Pero según ahí escuché que Claudio Sheinbaum aumentó el plazo de...
2: ¿Hay una prórroga?
3: Ajá.
4: ¿Será el sereno?
3: Pero creo que va a ser hasta diciembre.
4: Y ahí les va. Yo fui a directo a Telcel a comprar un teléfono.
2: Ah, ese que estás estrenando, ¿verdad?
4: No, ya tiene tiempo. O sea, no tiene mucho tiempo.
2: ¿Dos se carga el Junior? O sea, ¿el mudo soy yo entonces?
4: Ah, pero usted trae este iPhone.
2: Bueno, es el 19.
4: Si yo trajera yo 10.
3: Es el 20.
2: Es el 20,
4: güey. Es el 8, dices.
2: ¿Por qué cargas dos números?
4: Porque pues el que tenía yo, el viejito, dijera aquel.
3: Ajá. Se quemó.
4: Pues ya es el que traigo ahorita. El viejito pues ya no tiene espacio, no tiene memoria. Entonces ya
2: ocupa otro. ¿No es fácil que le compres otra memoria?
4: No. No, porque perdí mi credencial, que no pierda yo mi memoria. ¿No? Ahorita ando modo así indocumentado, no traigo credencial.
3: El chapín.
2: Sí, bueno, con todo respeto. Con todo respeto, ¿vale? Sí,
3: pero hay que llevarlo a la migración. Que le hagan las pruebas.
4: Me agarran una de esas y pues
2: apaga. No, te van a mandar en Asia.
4: Sí, déjate, no vayan a mandar a Japón.
3: Oye, ¿y ya le emplacaste la moto?
4: Ya, bendito Dios, ya.
3: Pero cosa. Ahora.
4: Pero no. Ya me lo quitaron porque me estacioné mal.
2: Ah, que ahora dicen que los polarizados. Ya por Tío Pisca, ya se ponen mis perlas.
3: ¿Y la foringa?
4: Ah, bendito Dios, ella tiene que. Unos 6 meses que está emplacado. De hecho, fue la primera que emplacamos. Pues le digo, que pues yo estoy cumpliendo con las normas. Ajá. Pero tampoco, se pase de pego. Ya no se vale, ¿no? ¿Cómo va la cosa?
3: Le hubieras dicho,
2: mira, pusieron. Acuérdense, amigos del auditorio, dijeron que por la inseguridad todos van a poner en su chaleco su placa. ¿Funcionó? ¿No funcionó?
4: No.
2: Señores, que por la inseguridad, no polarizados. Ya la agarran de negocio. Ahí andan, ¿de qué lado? Ya, igual Juan y Pedro, ahí están con sus operativos también. Están peinando.
4: Y para empezar, hablando de emplacamiento, yo me he topado con varias motos de ahí, de los que se dedican de vialidad y todo eso, infraccionar, y no llevan placas. Entonces digo yo, si empezamos por ahí, todos obedeciéramos, ¿va?
3: Eso sí, claro. Eso sí es cierto.
2: No. Cierto.
4: Digo, yo no voy a decir mentiras cuando la gente también se da cuenta.
2: Pues. Ese es valiente el Junior. ¿Qué pasa? Sí. Que no sé qué tiene el Junior.
5: Ese Junior, mentiroso, como es solo, durmiendo encima de la pastura.
4: Ya estamos cafeteando, dice.
2: ¡Buenos días!
6: Buenos días, Paquito. Tus caballos son corte que no va a era.
2: ¿Ah, sí? A ver, ¿a quién más? Bueno, bien, la película. ¿Vieron la película del Apocalipto? Ah, sí. Ahí saliste.
4: Sí.
2: Bueno, a lo mejor fuiste el artista principal, el que sale volando el pelo, el que agarró una ranita venenosa y le vendió y mató 3 y 4.
4: A ver, amigo.
2: Esos artistas.
3: Un carrizo, ¿ah?
2: Sí, fue. Lo venden su credencial por 200 pesos y no quieren registrar su línea.
4: No. De hecho, mi credencial está intacta desde el 2018 que saqué en cuanto cumplí años. Nunca lo he utilizado para votar, de verdad.
2: Y ese Milagros, vos atolondrados. Saludos de Trinitaria.
4: Saludos a mis amigos.
2: Ya te extrañan, pues también.
3: Ayer me estaban preguntando, ¿y el periquito? Pues ya tiene rato que no lo escuchamos.
2: Dice el perico, ¿qué les llevo de Guadalajara? Pues trae mi peluche que me debes, ya le dije. Ahí se lo publiqué.
4: Primero que se regrese ya, porque así ya lo ocupan aquí.
2: Ya.
4: Para empezar.
3: Tony Boy le encargó tequila.
2: Ah, qué barro. No, que Tony es. Lo que pasa es que Tony pues es vicioso, pues por eso. El chilo.
7: Don Paquito, el macho, el Junior, me dice. Compró teléfono porque tiene paga. Le paga bien la radio, entonces. Buenos días, Cupi, buenos días.
4: De hecho, no es tan para saberlo ni yo para contarlo, ¿ah? Pero yo no estoy pagando mi teléfono en pagos. Sí. No. ¿Qué fue? Piensan que tiene uno dinero, no.
2: ¿Y cómo lo pagas entonces? ¿Y cómo lo pagas?
4: Cada mes.
2: Pues si lo estás pagando en pagos.
4: Sí, por eso, cada mes doy.
2: ¿No que te apesta, pues?
3: No,
4: es que yo lo compré.
3: ¿Qué pensarán, antes? Que lo estoy pagando de contado, quiso decir. Yo lo estoy pagando en pagos.
4: En pagos, bajate.
2: Eres abonero, pues, ese sí, más claro. Abonando,
4: pues sí, para que no digan que tengo paga.
2: El Junior ese es extranjero.
4: Tengo paga.
2: Bueno, dice Junior, es el nieto de Jackie Chan y nieto del Sammy.
4: A ver, amigo. Ya Sammy.
2: El Junior no tiene credencial ni antes, así bien, tiene fecha de captura.
4: Con eso les digo todo. Que traen más papeles las yeguas que yo.
2: ¿A poco?
4: ¿De verdad? ¿En serio?
2: No es capaz que yo, vos por... sabemos de quién es el papá de la yegua y vos no.
4: No, ni sabes ni de dónde soy.
3: Esos son pura sangre.
2: Ah, no, es que lo que pasa es que el Junior es de una ranchería que se llama El Suspiro, municipio de Las Rosas.
4: ¿Suspiro?
2: Por eso.
8: El Junior está como los presidentes. El Junior dijo que iba a llegar temprano y no cumple.
2: Ah, esa. No, es que si el Junior, si fueras político, vos sí te queda.
4: Yo sí.
2: Porque los políticos llegan tarde a los eventos.
4: Y yo hasta paga así.
2: ¿En serio? ¿Vos llegarías? ¿Vos te quedaría pero al 100?
4: Pues ahí lo ven, mi gente bonita. Si quieren, me lanzo para presidente.
2: Voten por el Junior.
4: Voten por mí.
2: Aunque no tenga ni acta, pero voten por él.
4: Las cosas van a cambiar.
3: Voy a votar a la gente por este.
2: Sí. Ah, sí, claro.
4: Voy a quitar las escuelas y voy a poner cantina en cada esquina. Sí, ¿qué fue? Y voy a hacer una ley donde la mujer tenga que pagarle 5,000 pesos mensual al hombre por el derecho de haberle sacado raza.
2: No. ¿Qué dice? ¿Ah, qué pasa, mi Julio?
9: Buenos días, amigos. Qué chulada que llegaste, Junior. Estaba bueno el programa, pero llegaste a alegrar más. Saludos a todos los que están ahí.
3: Don Julio Pinteras Max, ¿verdad?
9: Sí, don Julio. Su amigo Julio, saludos.
2: Es el Max. Así está. Max
4: Pinturas. Max, saluditos.
2: ¿Qué más, pollito? Es el gordillón.
10: Saludos, don Paquito. Saludos ahí, el Rodri. El Junior es su primo, el Chris, el patojo. Él ya sabe. Los dos llevan un lechazo coreano.
2: No. Tiene, no, la verdad. Yo, la verdad, sí, es que nos ponemos a hablar de todo. Decíamos hace rato, no criticamos al Memo, que el viejito, que no sé qué. Pero en su época de gloria, Memo fue, era el que queríamos que fuera portero.
3: Era en el Mundial de 2014, fue lo que dice, sí. Neymar, que fue ahora
2: Neymar sí. Fue su pesadilla de que no podía meterle un gol al que hoy dice en la coladera. Pero en fin, así somos, es que entre todos nos comemos aquí, esa es la costumbre.
4: Y de hecho yo traigo sacando una nota ahí.
2: Bueno, periodista. Ahora ya periodista.
3: Ya saca notas.
4: Que no saque usted su nota, usted, pues, no es mi culpa yo, ¿ah? Yo como tengo tiempo.
2: Bueno, ¿de tu nota de qué es? A ver, platícame
4: pues,
2: entonces.
4: Pues sí, una nota con la foto de de Memo Ochoa y puse que dónde está esa gente que buscaba una relación como la de Memo Ochoa. Como la carrera de Memo Ochoa, hasta en las últimas, pues ahí sigue todavía.
2: Es que los que critican a Memo son traumados porque nunca han llegado a 6 mundiales como él. Sencillamente, ¿verdad?
4: Y es el que ha llevado más mundiales, pues ya es la última, creo que fue la última con la que se despidió, parece, ¿no?
2: Ya. El Johnny no se da a su nieto de la difunta licuadora de la sota. Mira, tía, güey.
4: El Roy.
2: Oye, ya vos, sargento, ya si querés, pues me dedico a recibir nada más tus audios, pues vos. Ya, el sargento Carrato ya manda ya audios, ya.
3: ¿No te va a poner uno que dice? No,
4: tío sargento.
2: Te voy a mandar con don Bravo, vas a ver.
9: El Junior va a ser presidente, pero de barrio.
2: Ah, bueno.
4: Bueno, también puede pasar, ¿verdad? Sí.
2: ¿Y por qué desde ahí se puede comenzar? Sencillamente,
4: ahí,
2: ¿verdad?
4: Y ahí van a ver nada.
2: Bueno, ya te aborré mucho, ya. Bueno, aquí me llegó la alerta, así es que ya no dejamos aquí la alerta, porque también ya, ahí está ya. Bueno, mi estimado Junior, ha sido un gusto, un honor que sigas aquí, te quedas, porque yo voy a ir a la Chascafruta, ¿sale?
4: No, voy a chambear, qué diferente. Ahorita salimos, tengo cosas que hacer, la verdad.
2: Resulta de que el Junior nos dijo, no vengo a cabina, nada más vengo a grabar. Es tu perla, o sea, pone sus condiciones.
3: Ya pone sus condiciones.
4: Y que diga el Roy que vine, porque yo voy a dormir un rato en mi casa. Ah, sí,
3: solo vino a grabar
2: yo,
3: y se va.
2: Siguen al Junior, yo siempre te comento algo, ¿verdad? Siempre te mando algún comentario. Y pareciera que cosas tan sencillitas las hace bonitas, o sea, tiene su gracia, pues.
4: Pero de hecho ya le dimos de baja la cuenta de Facebook.
2: ¿Por qué?
4: Ya no voy a estar subiendo nada. ¿Por qué? Ya apenas ayer le di de baja.
2: ¿Y por qué?
4: Porque ya no, ya.
2: O sea, así de mudo.
4: Pues digo, ya hay más.
2: Pero si lo que haces pues ahí es creativo, pues también.
4: Sí, pero
2: no monetizas.
4: De hecho está monetizando. Pero ya lo dejé de monetizar y entonces el día de ayer le di de baja mi cuenta. De hecho, estoy eliminando los videos que ya tenía.
2: ¿Y por qué?
4: Pues porque sí.
2: No, que ver, una explicación. A ver, ¿por qué?
4: No hay explicación.
2: Me encanta cuando te veo así montando un caballo y que se ve que sí es escuela el caballito, ¿no?
4: Sí.
2: No cualquiera pone a bailar un caballo.
4: Pero los videos los voy a estar compartiendo en otra aplicación. ¿Qué?
2: O sea que va a ser tiktokero ya.
4: No, voy a hacer YouTube y saber ahí, no. No, pero sí ya ya no voy a estar compartiendo videos ya. Decidí madurar.
2: Claro. El Junior está como cuando anuncian un partido de fútbol, cuando lo anuncian una hora y comienza una hora después.
4: A ver, amigo.
2: El Junior sabe hacer y componer muchas cosas. Hiciera algo por su carita.
4: Pues a eso iba yo, pues estamos monetizando, fue para mandarme a componer
2: mi carita,
4: pero yo no.
2: No, sí, sí, sí.
4: No, jalo.
3: Que se corte la greña.
2: Somos la no, pareja soy... con el Junior, porque lo que a mí me falta de pelo, ahí le sobra.
4: Pero ahí les va.
2: Es un almácigo la cabeza.
4: Después del cambio que voy a hacer, voy a subir una foto mía, porque me voy a hacer un cambio total.
2: Bueno.
4: ¡Oh, sí! Les voy a dar una pista, más o menos voy a hacer el look de los Cumbia Kings.
2: No más o no, eso, con eso más que suficiente.
4: Con eso ya ustedes van a ver
2: que... ¡Qué, mi chiquito!
11: Si sabe componer cosas, ¿por qué no se compone por el primero?
4: Así es que...
2: ¿Sabes pues, que seas curiosito para hacer tus cosas?
4: Pues hay más o menos, digo...
2: Mira, caballos, mira. La verdad no sé, ¿te vas a casar o no piensas vivir soltero toda tu vida?
4: No, de hecho sí, por eso...
3: ¿Estás esperando que le pida matrimonio el Adrián?
4: Estoy esperando pues que se decida al Allison si va a querer o no.
2: Si no, ya. Si no, digo, ¿sabes lo que es el oficio del caballo? No cualquiera. Yo, no, la verdad, ponme un caballo, no voy a saber nada.
4: ¿A poco pero, no?
2: ¿Sabes bañarlos, alimentarlos? Tú sabes lo que es la vacuna. Desparasitación también que reciben.
4: Sí.
2: Eso que se ve que están bailando el caballo y tú estás ahí también igual. A veces no te distingo, pues, pero que...
4: A ver.
2: Nada más veo el semejante caballo, ¿ve? Pero sí, ahí está el caballo, ven. Bueno, y después veo que hace soldadura.
4: Sí, herrería.
2: Herrería con el herraje, ¿no? De que utilizan los caballitos. Caballos,
4: sí, ajá. Con los herrajes, incluso hace una semana hicimos la base de una mesa.
2: Uh-huh.
4: Igual ya se le entregó al dueño. Y pues así, pero pues, es que ahí va. En Facebook no está... teniendo la reacción que uno espera, ¿va?
2: Uh-huh.
4: Porque más están, pues, que se les haga reír y así. Entonces, decidí mejor borrar la cuenta. Fue por eso.
2: Uh-huh.
4: Y ya.
2: Yo no creo que nadie se ría de ti.
4: No, digo...

0: yo siempre he dicho, hay quienes suben cosas que no tienen sentido y la gente sí les da like. Y yo que me aviento 8 horas caminando, o irme 8 horas hasta las Guacamayas, para que nada más venga la gente y te diga 15, 20, 30, a ¿sí? veces, uy, digo, mata todo eso. Pero no, ¿quién no tiene razón? La verdad.
1: No saben toda la
0: yo le voy a dar la razón, discúlpenme, amigas y amigos. Le doy la razón al Junior, ¿vale?
2: De plano, el Junior se va a cambiar, pero se va a cambiar, pero de sexo, salado.
3: Eso ahí,
0: ahí,
3: buenas noches.
0: Ay, no.
3: No te padrino.
4: Te amo, Junior, te amo, ya sabes mucho.
0: Ay, este Juan Carlos, por Dios santo.
3: Y de hecho, en otra aplicación tengo a de los 15, 10 amigos que siempre reaccionan. Uh-huh. Están en mi otra cuenta. Y les mando un fuerte saludo, un fuerte abrazo, pues siempre están al... al pie de la cima con uno, hay mi compa David Sandoval, hay mi compa Tejano, doña Laurita, aquí su mamá el Roy, que dice, ah, un Zulay este atarantado, dice, pues sí, así que ellos están en otra cuenta, así que saluditos a cada uno de ustedes, los quiero mucho, los quiero mil.
0: Bueno,
3: me retiro.
0: Nos vamos a un corte de mensajes también, yo también ya me retrasé tantito, y al ratito nos vamos a escuchar ya directamente allá en Achasca, ¿vale?
1: Así es, a las 12.
0: Voy con él, aquí voy con mi Doddy.
3: Y primeramente, Dios, esta semana pregunta, regresamos con
0: mira,
3: todo.
0: Esta pregunta vale oro, porque la gente te quiere.
3: Sí.
0: ¿Vale? Bueno, ¿cuándo vas a regresar a la radio, Junior, en tu horario normal ya?
3: Ya, primero Dios, esta próxima semana que viene ya.
0: Que venga el perico. Porque si no viene el perico, pues no vienes.
3: No, de hecho, hay algo que...
0: ¿Qué te hizo el perico para que si él no viene, tú no vienes?
3: A ver, amigo, no, es que él es el titular. Entonces...
0: Ah, bueno, ahora resulta que también hay otro que pelea porque no es titular ya. Ay,
3: no, pero ahí les va.
0: Mira, ibas tan bien, mi perico, no, Junior, ibas tan bien.
3: Pero ahí le va. Entonces se va él, aprovecho yo a avanzar en algunas cosas que tengo atrasado, porque sí, por si no han visto, pues yo tengo otro trabajo y estoy bien atrasado en eso también. O sea, estoy tratando de dar prioridad a las dos cosas.
0: O sea, ¿para qué?
3: ¿Para qué? Empezamos
1: para que cuando venga el perico.
3: No, es que ustedes no me creen, pues.
0: Estaban no, así. Sí te creo, porque te he visto, pues, que estás haciendo eso.
3: Ay, entonces, pues, ¿qué quieres que pues?
0: Pero te vengo más haciendo herraje y otras cosas, pues, para poner sombrero y...
3: A ver, amigo. ¿Ah? Ahí está la orden, si quieres, ¿eh?
0: ¿Ah, sí? ¿Eh? Bueno. Ah, sí, pues, entonces, con el Junior un día a montar caballo, ¿vale? Sí, chance.
3: Te invito la próxima semana.
0: Va.
3: ¿Te parece?
0: Me parece.
3: No vayan a decir que no vine porque no quise, sino que van a montar con Don Paquito.
0: Eso, para que cantemos una canción, hay dos vicios, ¿está bueno?
3: Está bueno, sale Paquito, así queda pactado.
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0: Ok. Bueno. Ahorita. Hay que hay muchas preguntas, pero ya me hay mucho texto, pues también. Gracias a mi Junior.
3: A ustedes.
0: Ya te queremos cuanto antes aquí la otra semana, ¿vale?
3: Bienvenidos esta próxima semana.
0: Y claro. Si no viene este pajarraco, tú ven a tu turno, ¿sabes?
3: Ah, no, sí, de hecho, eso sí, de por sí ya lo voy a destituir ya el perico. Si viene, ya le dice que ya no. Que busque otro programín por ahí de como las 2 de la noche. Hay que se vaya, ¿está bueno?
0: Ay, quizá tu chance sale, pues. Bueno. Sale, vámonos, gracias, mi Doni. Nos preparamos porque también nos vamos a la Chasca.
1: Vámonos.
0: A comer y disfrutar un taco antes porque después nos vamos a los helados. Gracias, Dulcecita, también igual aquí está Dulcecita.
3: La, sí.
0: Nuestra directora de programación, ¿sale?
3: Así que, adiós.
0: Adiós, mi Junior.
6: 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Son las 11 con 16 minutos.
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0: 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Son las 11 con 30 minutos.
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6: Ah, tío Chepe, y te mandamos saluditos, ¿vale? Vale, pues gracias, gracias. Y bueno, en este momento, a ver, déjeme checar. Bueno, le voy a grabar un video al amor más grande de mi madre. Que en paz descanse, mi madre querida y adorada. El amor maravilloso, de verdad. Le quiero mandar un saludo. Y sé que me va a ver en el video que le estoy grabando ahorita. ¿Qué horas son? 20 para las 12. Antes de marcharme a mi transmisión en vivo por Facebook. Mañana es un día grandísimo de mi vida. En mi vida, créanme usted. Como son mis hijos, pero Dios me regaló una niña, me regaló, y mañana cumple 18 años que Dios me regaló el ser más maravilloso en este planeta. No tengo palabras, se me cortan, y quisiera decirle tanto, pero sencillamente quiero encerrarlo en esa palabrita. La amo con todo mi corazón, es mi vida, es mi todo. Es el ser y es la bendición más grande que me dio Diosito, mi hija, mi Alexa Guadalupe Ruiz Aguilar. Le quiero mandar un saludo de parte de mi esposa, de mi Auri, de su hermanito Alexis, que está, Cristian está en la Ciudad de México, de mi hijo José Manuel, que está en Tuzla Gutiérrez, y de toda la familia, ¿vale? Hago este paréntesis porque pues mañana sabadito pues es el día en que quiero dedicárselo especialmente a ella y desearle lo mejor. Vuela, se irá a la universidad, se va un pedazo de mi vida también, pero sé que tiene que hacerlo. Sé que va por sus sueños igual que sus hermanos. Así es que tiene todo mi amor, todo mi cariño, todo, la verdad, mi pequeña, porque sigue siendo mi bebé, porque la amo y la quiero con toda mi alma, el ser más maravilloso que Dios puso en mi camino. Gracias también de ese amor de mi esposa, de mi Auri y de toda mi familia. Muchísimas gracias. yo sé que lo verás, te la voy a mandar. Estoy en vivo, ¿vale? En este momento. 11:42 minutos.

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1: Son las 11 con 46 minutos.
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0: Señoras y señores, muy buenas tardes. Buenas tardes, Comitán de Domínguez y toda nuestra región. Bienvenidos el día de hoy, viernes 26 de junio. Por fin, señoras y señores, sí, ya llegó el fin de semana. Y con él también llegó el momento de subirle el volumen, porque ya comenzó Kaboom, la explosión musical. Yo soy tu amigo y seguro servidor Israel Castañeda. Y durante las dos próximas horas vamos a ponerle ritmo a este viernes. Porque sí, ya huele a fin de semana y aquí la fiesta comienza desde el mediodía.
1: El que no haya pagado la entrada, por favor, que se reporte a la taquilla. Hay que bajarse de la mula, por favor.
0: Así que si estás manejando, si vas manejando por ahí también, si estás en la oficina, no sé, en el mercado, haciendo las compras debidas ya para este fin de semana.
1: Negro, ya no puedo.
0: O si vas a bordo del taxi, o mejor aún, manejando el taxi.
1: Estoy cansado.
0: Si estás en el taller o también, no sé, disfrutando de, no sé, un desayuno, ¿qué te parece?
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0: Te invito a que te quedes con nosotros porque vienen puras canciones para cantar y por supuesto también para bailar, ¿qué te parece?
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0: Así que vamos a empezar, señoras y señores. Activamos las líneas de comunicación 963-311-1947. Este es el WhatsApp y la cabina 963-636-7492. Líneas ya disponibles y habilitadas.
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0: Vamos a empezar pues entonces con algo que nos están solicitando ya desde temprano. Vamos a empezar con el primer encontronazo. Pero antes de eso, vamos con la comunicación que ya se está haciendo presente por acá, terminación 7208. Muy buenas tardes.
2: ¿Qué tal, Mirra? ¿Será que me puedes pasar la canción? Ayúdame. Te escuchamos desde el transmisorio.
0: Oh, sale, muchas gracias por tu mensaje. Claro que sí, vamos a pasar tu canción. Gracias, gracias, la terminación 7208. Gracias por la comunicación. Por acá 0117 también. Hola, buenas tardes, Israel. ¿Me podrías pasar la canción Voy a Danzar de Pequeños Musical? Te escuchamos en Chacalhocom. Saludos para ti. Muchas gracias, mi buen Jesús. 0117 allá en Chacalhocom. Gracias por tu comunicación, por supuesto. Vamos a tomar en cuenta tu petición musical. Y te mencionaba, vamos a empezar con el primer encontronazo en esta tardecita para que empezamos a animar este viernes, fin de semana. Vámonos rapidísimo.

Ay, ay, ay, este es el primer tema en la posición número uno del primer encontronazo de este viernesito rico. Y el señor Julián Álvarez se va a estar enfrentando nada más y nada menos que a la adictiva San Juan de Mesillas. Esto se titula Después de ti, ¿quién, mamacita?

0: desdichada. Terminamos. Estas son las dos opciones en este primer encontronazo, muchachos. Este es el primer encontronazo. En la posición número uno, el señor Julián Álvarez y su tema, Regalo de Dios. Y en la posición número dos, la adictiva, Después de Ti. ¿Quién? Señoras y señores, 963-311-1947. ¡Que empiecen los votos! Ponga, mira que quiero arrollar. Empezamos con la comunicación, 2332, el Pollo Gordillón. Buenas tardes, bienvenido, ¿cómo estamos?
1: ¿Qué tal, amigo Irra? Buenas tardes, saluditos aquí del barrio del Cedro. ¿Podrás poner la canción de los Lamas con un bote en la cabeza, por favor?
0: Uy, uy, uy, claro, cómo no, por supuesto. ¿Qué dice mi buen sargento?
1: Buenas tardes. Buenas tardes, hoy no me crees pasando mi canción de Grupo Firme.
0: Ah, ¿cómo no?
1: Al final del día.
0: Excelente.
1: Por Nunca Supiste Que Te Esperé, cualquiera de dos también buenas.
0: Ah, ok,
1: para
0: perfecto.
1: Que empecemos a preparar las bebidas para ver el ¿cómo se dice? Francia, Noruega.
0: Ok, perfecto, muy bien. Entonces empecemos a preparar entonces las bebidas correspondientes al fin de semana y para disfrutar ese gran partido. Claro que sí, mi querido sargento. Por acá, terminación 7798, mi amiga Tere Hernández, que nunca puede faltar. Excelente viernesito, amiguito Isra. Aquí estamos en el taller de costura, siempre firmes, escuchando el bello programa. Pasa la canción, aquí es del original Banda Limón. Saluditos, gracias mi amiga Tere Hernández. Muchas, muchas gracias por tu mensaje. Y por supuesto vamos a complacer con los temas que nos están solicitando. ¿Qué dice Milionel? Buenas tardes, ¿cómo estás? Bienvenido.
2: Yo voto por la 2.
0: Excelente.
2: Por la de Después de Yo Quién.
0: Después de Yo Quién, excelente.
2: Buenas, aquí estamos escuchándote.
0: Gracias, hermanito, un abrazo fuerte. Muchas bendiciones para el día de hoy. Por acá mi amiga Rocío Vázquez. Buenas tardes, bienvenida, gracias. Hola Isra, buenas tardes, excelente programa. Yo voto por Julián, 1-1. Vámonos entonces, seguimos y continuamos con la programación. Buenas tardes por acá.
3: Es en Isra, aquí por la opción número 2.
0: Sale, ya está anotado tu punto, muchas gracias. 5612, dice por acá la adictiva, Después de Ti. ¿Quién? Para saludar a Mariana de Santa Rita, de parte de un admirador que la quiere mucho. ¡Wow! Excelente, saludos especiales entonces, pues, para Mariana de Santa Rita. Este mensaje va de parte de un admirador que te quiere mucho.
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0: Mi amigo José Luis de Alba, buenas tardes. Isra, yo digo que la adictiva, Después de Ti. ¿Quién? Por favor, un voto tú y otro yo. Y ganamos. Oye, sí, claro que sí, ¿cómo no? Yo creo que ese tema está ad hoc para empezar este viernesito, ¿sí o no, José Luis? La verdad, muy buen tema, un preámbulo para empezar a destapar las primeras frías, ¿qué le parece? Rápidamente te recuerdo el encontronazo que tenemos el día de hoy. En el primer lugar, Julián Álvarez y su Norteño Banda. Enseñó el tema El Regalo de Dios. Y compite con la adictiva Después de Ti. Después de Ti, ¿quién?
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0: Te invito a que sigas participando para ver cuál va a ser el voto, a qué canción le vas a regalar tu voto.
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0: Con esto y más vamos a regresar, señoras y señores. Mientras tanto, vámonos al corte reglamentario. Regresamos enseguida, no le cambies, ya sabes en dónde está.

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1: Son las 12 con 17 minutos.
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2: Ay, ay, ay.
3: 1:26 PM, estamos de regreso. Continuamos con la participación de todos ustedes, muchachos. Bienvenidos, muchas gracias nuevamente por acá. Sargento, ¿qué tal? ¿Qué dice? Ahora, ¿qué pasó?
4: Y yo voto por la primera.
3: Muchas gracias por tu voto, hermano. Gracias por acá. Terminación 4961. Buenas tardes, Isra. Voto por la número 2. Muchas gracias. Por acá tenemos más audios. Sergio Velasco, terminación 3742. Buenas tardes.
5: Yo también voy por la número 2, vos, Isra.
3: Anotado tu número. Muchas gracias. Gracias por tu participación. Muchas, muchas gracias. Por supuesto, continuamos. Buenas tardes, amigo Isra. Acá escuchándote, deseándote una excelente tarde, amigo Isra, saluditos para ti. Me puedes complacer con la canción de Este Dolor de Sonido Master, y mi voto es por la 1 de Julián Angelito 2511. Buenas tardes, hermano, muchas gracias por tu comunicación. Bienvenidos por acá. Ay, tenemos más audios. A ver, ¿cómo está la situación? No entendí nada. A ver, ¿cómo está?
4: Isra, voto por la 2.
3: Gracias, hermano. Jesús 0117 por acá. Ah, ok. La maestra, buenas tardes, ¿cómo estás? ¿Qué tal el desvelo?
6: Hola, mi querida gente preciosa que me está escuchando. Hola, mi querido Israel precioso. Hoy no estoy en cabina, pero recuerden que estoy en sus corazones, chiquillos. Ando dando las vueltas con la princesa del día, la reina, hombre, la patrona, doña Regina Martínez, que anda cumpliendo sus 15 añitos. Y pues bueno, muchas cosas que hacer para esta celebración. Mientras tanto, no estoy en cabina, pero estoy en sus corazones y lo saben. Y los estoy escuchando, mi querido Israel. Ya vi que andas con el primer encontronazo musical y por eso voy a ir por lo local, por el mero mero chiapaneco, el rey de Chiapas, Julio Álvarez. Excelente. Y el regalo de Dios que me tocó, pues, tener las bendiciones que tengo, en especial a Regina, que cumple hoy añitos, que espero le den mucho amor también a la publicación de Boom FM, gracias a toda la familia de Boom FM. Mientras tanto, mi querido Isra, te sigo escuchando en la radio, y voy a tener esas participaciones el día de hoy para que no me tengan olvidada, ¿vieron? Yo les mando muchos besotes y los quiero muchísimo, muchachos. Yo soy Jimena Méndez y nos estamos escuchando.
3: Excelente, Jimena, muchas gracias por tu mensajito. Por supuesto, ya sé que andas en vueltas ahí con la cumpleañera, con la feliz quinceañera del día de hoy, la dueña del día. Por supuesto, ayer estuvimos, pues bueno, en la serenata y toda la familia de Boom FM, y bueno, nos la pasamos increíblemente mente bien. Y bueno, al final, una vez reiteramos la felicitación para Regi, porque pues se lo merece el día de hoy. Todo y todo el mundo, por supuesto, todo lo mejor del mundo se lo merece Regina. Así que felicidades, chaparrita. Un abrazo nuevamente.
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3: Échenle muchas ganas a esas vueltas, a esas compras, lo que hace falta para el gran festejo.
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3: Y sí, como bien menciona Jimena también, pues bueno, tenemos lo local y por supuesto vamos a apoyar al talento local, ¿no? Y qué mejor de el rey de la taquilla, Julián Álvarez. Continuamos con la votación, muchachos. Ya estamos a punto de cerrar este primer encontronazo. Que está bastante reñido, déjame decirte, déjame platicarte, déjame chismearte. Está muy, muy reñido. ¿Qué te parece? Espero nada más un mensaje más y el, obviamente el voto
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3: va a ser el decisivo.
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3: Correcto, señoras y señores, llegó a terminación 6312. Dice, buenas tardes Israel, mi voto es para Julián Álvarez. Saludos a la maestra y a su hija, dice por acá, gracias. Así que sí, señoras y señores, sí o sí llegó y llegó bastante bien. Vámonos rápido con el tema ganador. Te presento a Julián Álvarez y su norteño banda, el rey de la taquilla. Regalo, regalo de Dios, yo regreso.

0: Vamos, negro, para la conga. Vamos a la fiesta, empecemos el fin de semana.
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0: Escuchamos la participación del señorón, el rey de la taquilla, Julián Álvarez. Así estamos viviendo el viernes en Kaboom, la explosión musical, y queremos saber dónde, de dónde nos estás escuchando en este momento. Así que te invito a que me mandes un WhatsApp, ya sea texto o audio, o si quieres llamarme a la cabina para que platiquemos, para que chismeemos y para que nos pongamos al corriente. Platícame, coméntame, chisméame, ¿cómo vas a empezar este fin de semana? ¿Qué vas a hacer el día de hoy? ¿O qué estás empezando a hacer por ahí? El sargento me platicaba ya que está, pues bueno, disponiéndose a, pues, comprarnos, adquirir las primeras frías para ver el partido del día de hoy. Es una buena manera de empezar el fin de semana. ¿Tú qué vas a hacer? A ver, platícame. Pero antes de que me empieces a chismear, antes de que empieces con eso, déjame, permíteme, regálame un momento, me voy al corte, regresamos enseguida. 101.5, Boom FM.
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2: Son las 12 con 35 minutos.
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7: 12 del día con 44 minutos. Estamos de regreso.

0: Y antes de que continuemos con todo este show y este relajo, déjame te platico tantito. 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

0: El saludo, el agradecimiento a todos mis patrocinadores de Kaboom, la explosión musical en este horario de 12 a 2 de la tarde.
1: El que no haya pagado la entrada, por favor, que...
0: Así que muchas gracias a todos ustedes por hacer posible este espacio.
1: La mula, por favor.
0: 12:54, estamos a punto ya de entrar a la segunda hora de Kaboom, la explosión musical. Oye, tengo muchos mensajitos, gracias a todos los que están comunicando por acá. Dice, porfa amiguito, salúdame, saludos para mi mamá Mari, que mañana estará cumpliendo años. Ah, ok, perfecto, para doña Mari, un saludo enorme, un abrazo fuerte de oso. De parte de toda la familia de Boom FM, porque mañana va a estar de manteles largos. Mañana es el mole. Mañana sabadito. Qué buen día para celebrar a doña Mari. Sí, que enhorabuena de parte de toda la familia. De toda la familia de Boom FM, un abrazo fuerte, que cumpla muchos años más, que tenga mucha felicidad el día de mañana, que la consientan mucho, doña Mari, por favor. Y si no, me pasa, por favor, ahí el dato. Me pasa la queja y yo me los pongo a todos en cintura, ¿vale? Dice por acá también, manda un saludo para la doctora Farlet Avendaño, porfa, gran persona y doctora. Excelente, un abrazo entonces y un saludo especial, muy muy especial a la doctora Farlet Avendaño. Que yo sé que nos está sintonizando y escuchando, por supuesto. ...7818, ¿cómo estás? ¡Qué milagro! Ya no me has escrito, qué mala onda, de verdad. Ya te extrañamos por esos lados. Hola hermoso, puedes saludar a mi mami, doña Coquito, y mi ma Cari Porfi, que te estamos escuchando. Doña Coquito, un abrazo fuerte, ¿cómo está usted? Qué gusto saberla bien.

Le mando un abrazo fuerte, que esté muy bien, que tenga excelente fin de semana, excelente viernesito. Cuídeseme mucho, por favor, ¿sale? Continuamos con esos encontronazos musicales, señoras y señores, y ahora toca el turno de darle paso al segundo encontronazo de la tarde. Te voy a presentar rapidísimamente a un tema que yo sé que te va a gustar mucho. Esto es del Fantasma y se titula Encantadora.

La primera opción para participar en este segundo encontronazo, y te voy a competir también, por supuesto, con otro tema, y esto es el señor Luis Ángel el Flaco. Y si se quiere ir, pues que le vaya bien.

0: Aquí no vamos a estar rogándole a nadie, muchachos. No hagamos eso.
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Esos son los dos grandes temas en el segundo encontronazo de la tarde. La opción número uno, Encantadora del Fantasma. La opción número dos, Luis Ángel el Flaco. Y si se quiere ir, 963-311-1947. Espero tu voto.

0: ¿Cuál va a ser, mi sargento? ¿Cuál va a ser? ¿Cuál va a ser?
1: Vámonos por Encantadora del Fantasma.
0: Perfecto. Primer voto, señoras y señores. 1-0. El marcador global en este momento.

0: La lista de mensajes que tenemos ya en este momento. 3823, perdón. Por la 2, dice por acá, Balconería Vidrios y Aluminios Juniors. Gracias por estar con nosotros y escuchando este programa. Un abrazo a todo el equipo de la Balconería Vidrios y Aluminios Juniors. Oye, quiero mandar también un saludo a alguien que, pues bueno, es una sorpresa de Boom FM, que nos está sintonizando en este momento. Me acaba de mandar un mensaje. Gracias, hermano, igual, un abrazo fuerte. Ya sabes, siempre firmes. Opción 2, dice por acá mi amiga Tere. Mirando ese farol con su luz de color, cada vez me... Continuamos con las votaciones, muchachos. Yo me voy rápido al corte de la hora. Estamos entrando a la segunda hora de Kaboom, la explosión musical. Regreso enseguida, no le cambies. 101.5, Boom FM. Recuerda, siguen los encontronazos.
1: 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Es la 1:01. 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
1: Es la 1:03.
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2: Una de la tarde con 9 minutos, ya 10. Escuchamos la participación desde que llegaste, el tema de los señorones, Rayleigh Barba,

0: Oye, y antes de que continuemos con lo que estamos, ¿qué te parece si te platico un poquito del estado del tiempo el día de hoy en Comitán? Y es que fíjate que se espera una tarde, pues con temperaturas cerca a los 23 grados centígrados. Un ambiente agradable a mi parecer. El cielo estará mayormente nublado y posibilidad de lluvias ligeras hacia la tarde-noche. Así que, pues bueno, no hay mucho problema durante el día. Pero si vas a salir, no sé, después del trabajo, o ya vamos a empezar, como mencionamos, a lo largo del programa de la primera hora, ya estamos empezando a vivir el fin de semana. Y si vas a salir, pues bueno, no está de más que lleves tu paraguas. Ese es el clima hasta el día de hoy, en este momento. Ahora sí, continuando. Y tema número uno, el señor, el fantasma, pite con Luis. Vaya bien. De acuerdo a los números, puedas otorgar tu voto. Y el teléfono de la cabina no. ¿Cómo estoy cansado? Mi amigo Angelito está votando por la número uno. La terminación 2196. Israel, yo voto por la número uno.
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0: ¿Quién está votando por la número uno? Dos. Eso es bueno, no están adoloridos. No les duele su corazoncito, eso es muy, muy bueno.

Y en lo que siguen llegando a los mensajes, los votos, quiero mandar un saludo especial muy, muy fuerte a todos mis amigos de la Trinitaria Chiapas, algunos que se están comunicando por ahí.

17, mi voto es por la 1, dice. Amigo Isra, mi voto es por la número 1, dice la terminación 6123. Adán Velasco, buenas tardes, bienvenido, muchas gracias por tu participación. ¿Qué te parece si esperamos un mensajito más? Un mensaje más y nos vamos con el tema ganador de esta tarde. Para que le demos paso a todos los temas que te traigo el día de hoy, que están buenísimos. Perfecto, muchachos, ya llegó 21.96. Ay, es que estuvo, bueno, no reñido, estuvo más a favor de la número uno. Y que créeme que también a mí me gusta mucho ese tema. Así que también 21.96 le está dando el tema, el ganador, a la opción número uno. Así que vamos a disfrutar de este gran tema del señor Fantasma. Y esto se titula Encantadora, Chula, Hermosa. Una con 14, yo regreso.

1:17 y escuchamos al tema ganador del segundo encontronazo. Encantadora, como solo tú, chiquitita, hermosa, chula, preciosa, mi madre.

0: 1:17, muchachos. Vámonos rápido al corte. Regresamos enseguida. 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
1: Es la 1:18.
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0: 1:22, estamos de regreso y seguimos con la mejor selección del regional mexicano para aprender este viernes, para que empecemos este viernesito rico. Sargento, ¿cómo van esas frías?
1: A la conga, mira que quiero arrollar.
0: Oye, y si todavía estás, o bueno, vas saliendo de comer o a comer. Pues bueno, permíteme, te acompaño a esta hora que nos queda. Y avanzamos entonces, muchachos, vamos a avanzar con otro encontronazo, porque están buenos, ¿verdad? Están participando mucho. En este momento te voy a presentar a un personaje que ha estado pues en polémica últimamente. Y me refiero a Cristian Nodal. No, no te contaron mal, de verdad.
2: Todas tus preguntas.
0: Todo lo que te dijeron fue cierto, todo.

Es la opción número uno, el señor Cristian Nodal con el tema No te contaron mal, y está compitiendo en contra de otro grande de la música, el señor Edén Muñoz. Esto que se titula Abecedario.

Esos son los dos temas que tenemos en participación el día de hoy. Encontronazo musical, la posición número uno, Cristian Nodal, No te contaron mal. La opción número dos, Edén Muñoz, Abecedario, 963-311-1947. ¿Cuál vas a poner? ¿Cuál vas a votar? ¿Cuál quieres que suene en este momento para iniciar el viernesito rico?

0: 0117, voto por la 2.
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0: Yo voto por la 1. Saludos al Tripa Seca, que la que le saca hacer el programa solo. Es que tiene miedo, mi muchacho. No le hagan bullying, por favor.
2: Esa muchacha que tiene vestido rojo, por favor. Que me levante.
0: Pero les prometemos que ya les vamos a enseñar un poquito más. Yo me encargo de eso. Para que lo escuchemos ya solito, ¿vale? Mi voto es para la 1, lo escuchamos en Unión Juárez. Saludos a todos mis amigos de Unión Juárez. Gracias por ahí, 5612, por la comunicación. Un abrazo fuerte, que tengan excelente viernes. A ti y a toda tu familia, por supuesto. Angelito está votando por la número 2.
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0: Ah, mira el reporte del sargento. Al momento, Francia 2, Noruega 1. Oye, gracias por el marcador. Muchas gracias, hermano. ¿Y tú cómo vas? ¿Cómo va tu cabecita? ¿Ya está mareada? Todavía no.

0: 2361 dice por acá. Mi voto es por la número uno, Isra. Saludos especiales para ti. Muchas gracias también para ti. Un abrazo fuerte y un saludo enorme. Una con 27, vámonos rápido ya con el último mensaje que yo reciba en este momento. Es el tema que le vamos a dar paso. Amigo, vámonos por la 1. Saludos desde la colonia El Progreso, mi amigo Adán Velasco. Gracias, hermanito. Un abrazo fuerte a ti y a toda tu familia. Por supuesto que se la estén pasando muy bien en compañía de Boom FM. Y lo prometido es deuda. Nos vamos con el tema ganador, señoras y señores. Y esto es de la controversia más viral en estos momentos. Cristian Nodal, no te contaron mal. Todo lo que te dijeron fue cierto, de verdad.
1: Voy a contestarte ahora mismo.
0: Ya regreso. Pregunta.

0: 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Es la 1:30. 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
2: Estamos de regreso, siendo la 1:34. 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

Y es momento, señoras y señores, de seguir haciendo la explosión musical. Y vámonos con el otro de los encontronazos que traigo preparado para todos ustedes. A ver, ¿qué te parece este nuevo encontronazo? Me refiero al señorón Elías Medina en colaboración con Los Invasores de Nuevo León. Esto se titula No Más, No Más por Orgullo.

0: ¡Ay, ay, ay! ¡Que destapen otras dos!
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0: Esa es la opción número uno que te estoy presentando en este encontronazo, pero también está compitiendo con otro de los grandes de la música. Me refiero al señor Alfredo Olivas. Esto se titula No.

0: No es el título de la segunda opción que está participando en este encontronazo.
1: Ay, porque pudo ser distinto.
0: Los teléfonos, ya te lo sabes,
1: 963-311-1947.
0: ¿Cuál va a ser el tema ganador en este encontronazo? Quiero saber tu respuesta.

0: Terminación 5612 en la 2 para saludar a Adriana de la Trinitaria.
1: Mira cómo estoy cansado.
0: Adrianita, un saludo fuerte y un abrazo enorme. Terminación 1165, dice Israel. Buenas tardes, por favor, mi voto es para la número 2. Excelente programa, muchas gracias, de verdad. La participación en los audios que nos están llegando en este momento, muchas gracias, buenas tardes.
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0: Siempre firme. Gracias, hermano, por tu voto, gracias por tus palabras. Enseguida vamos a tomarlo en cuenta. Muchas, muchas gracias, de verdad. Continuamos con la participación de todos ustedes. Por acá, terminación 2701, dice Israel. Buenas tardes, mi voto es por la número 2, porque es un gran tema de Alfredo Olivas. Claro que sí, es uno de los grandes temas del señorón de Alfredito Olivas, como bien le mencionaban en un principio. Ahora ya, pues ya creció, ¿verdad? Y es Alfredo Olivas.

8866 dice Israel, buenas tardes, mi voto es para la número 2. Saludos para ti, gracias, de verdad. Simón, pasan a 3-1 al momento al marcador de Francia-Noruega. Ya estamos al 3-1. Gracias por ahí el reporte del sargento. Muchas gracias, hermano. Bye.

0: 1:40 de la tarde en este viernesito rico.
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0: De este viernes que estamos preparando para pasarla increíble este fin de semana.
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0: Ojalá que los planes ya estén listos y ya estén por terminarse porque pinta para bueno.
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0: .9631 nuevamente dice por acá mi voto para la 1.
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0: La terminación 6332 dice Israel, mi voto para la número 2.
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0: Un voto más y nos vamos con el tema, ¿vale?
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0: así que espero sus mensajes.

11:65 llegó el mensaje, ya llegó. Y dice Israel, yo voto por la número 2, please, de Alfredo Olivas. Perfecto, señoras y señores, vámonos entonces con el tema ganador, el señorón Alfredo Olivas nos interpreta este gran tema. Se titula No, yo regreso.

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2: Es la 1:45.
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2: 1:52, muchachos, ya estamos de regreso. Pero ¿qué crees? Ya casi termina nuestro recorrido. El recorrido que tuvimos el día de hoy por toda la música del regional mexicano en estos encontronazos que estuvieron bastante buenos. Pero todavía tengo información importante que ofrecerte en este momento, así que también le voy a dar la bienvenida a la licenciada Pau, que está con nosotros engalanando la cabina de Boom FM. Así que, Lick, muy buenas tardes, bienvenida.
3: Hola, Isra, buenas tardes al público de Boom. Muy contenta de poder saludarte.
2: Gracias.
3: De estar pues ya cerrando esta semana con toda la actitud.
2: Sí, así es.
3: Con lo mejor de lo mejor, porque el verano pues ya está a la vuelta de la esquina.
2: Sí,
3: que
2: oye,
3: vamos a ir
2: ya
3: a vacacionar, algo rico, no, hombre.
2: Justamente platicaba con todas las personas que nos están escuchando, que pues bueno, la opción, ¿no?, de que ya vienen vacaciones, ya viene toda esta temporada de verano, ya para disfrutar de la familia, de los amigos, de los niños, no sé, y qué mejor con un viaje, con los mejores, obviamente, Agencia de Viajes Enam.
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3: de las otras quinceañeras, y las niñas pues prácticamente podríamos decir están en su espacio, en sus actividades,
2: sí,
3: cuidada por las chicas que se encargan de las niñas, que llamamos chaperonas. Y pues bueno, a final de cuentas, juntas pero no revueltas.
2: Por, ¿sabes?, supuesto.
3: O sea, sí estoy ahí en Europa contigo,
2: pero te dejo disfrutar al
3: sí,
2: final
3: no,
2: de cuentas,
3: claro,
2: ¿no?
3: Y ese viaje, a pesar de que lo haces con tu hija, pues también es una experiencia para ti como mamá, porque dices, wow, o sea,
2: sí,
3: estoy conociendo lugares que tal vez en mis 15 años no pude. Tal
2: por
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2: supuesto.
3: 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Creo que es un match bastante increíble ahí.
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3: Muchísimas gracias, Isra, tu público, feliz fin de semana, cuídense mucho.
2: Igualmente, mi Pau, muchas gracias por estar con nosotros. Señoras y señores, el tiempo se nos fue volando en este momento, ya 2 horas de buena música, de buen entretenimiento y sobre todo también de la compañía de todos ustedes. Yo soy Israel Castañeda y deseo que tengas un extraordinario fin de semana. Disfrútalo con responsabilidad, comparte momentos con quienes más quieres y recuerda que la mejor música la vas a encontrar solamente aquí, Boom FM 101.5. Muy buenas tardes, con permiso, yo me retiro. Siguen con la colaboración de mis amigos en el programa que viene a continuación, de Boom Sport, con todo lo relacionado al deporte en estos momentos. Buenas tardes, con permiso. Hasta pronto.

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1: Son las 2:04.
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1: Son las 2 con 20 minutos.
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0: Son las 2:34.
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0: Y causamos buenas tardes, las 2 de la tarde con 39 minutos en su programa Boom Sport en este viernes 26 de junio, llevándole lo mejor, lo relevante del deporte en este momento, lo que es el Mundial 2026. Y no me encuentro solo, se encuentra conmigo mi compadre, mi hermano Mario Cedillo. ¿Cómo estamos, compadrito?
1: ¿Qué pasó, compadrito? Muy buenas tardes para todo nuestro auditorio. Muy buenas tardes, provechito para los que ya están comiendo por ahí. Para así todo es. Nuestro transporte público, ¿verdad, compadre? Que nos escucha, así que es. Nos manda mensajito y opina ahí. Un saludito para todos ellos.
0: A todo el transporte público, taxis, micros, combis que nos están sintonizando en esta hora de la tarde.
1: A todos los negocios que están aquí alrededor del centro.
0: Igual.
1: Que nos escuchan por ahí, pues un saludito fuerte, fuerte, un abrazo también.
0: A todos los mercaditos que nos escuchan también, a todas las personas que nos están escuchando en su casita, mediante la aplicación, en el celular. Ahí que están en la calle, están en el trabajo y están escuchando la radio en el celular. También a todos ellos, saludos a todos los que nos escuchan a través de la aplicación, que no están aquí en Comitán, nos escuchan desde el otro lado del mundo.
1: Compadrito, hay mucha gente que nos ha escrito que está en Estados Unidos. Así saludos, es, saludos supuesto. Para todos ellos que están por allá chambeando a darle duro y pues aquí los esperamos.
0: Y también que ellos están esperando en esta hora de la tarde saber resultados del partido, porque a veces están trabajando, no se dan el tiempo para ver el partido. Entonces, quieren escuchar la radio un ratito y saber cómo van los marcadores, quieren saber cómo, con quién se va a enfrentar México en los 16avos. Ya tenemos algún equipos ya definidos en sí, qué contra quién se van a enfrentar. Entonces, ahorita vamos a darles toda la información en esta hora de la tarde. Vamos a activar números de cabina. Es el WhatsApp, es el 963-311-1947. O llamadas al 963-636-7492. Hagan sus llamadas, manden sus mensajes y vamos a ir resolviendo sus dudas en esta hora de la tarde.
1: Pues, ¿cómo te parece, compadrito, si vamos con los resultados del día de ayer, jueves 25 de junio?
0: Por supuesto, me parece muy claro.
1: Los partidos de la jornada que está cerrando, la tercera.
0: Así, eran partidos dobles. En el mismo horario.
1: Sí, sí, claro. Así por es. Supuesto. Entonces, compadrito, la jornada de ayer definió el rumbo de los grupos D, E y F.
0: Así es.
1: Con clasificaciones históricas y sorpresas absolutas, como ha sido todo este mundial.
0: Así como habían dicho anteriormente, que este mundial es de sorpresas.
1: Sorpresas. Así que, pues, no hasta la última fase, compadre, vamos a estar esperando los resultados. Ya se están, como bien lo decías, formando los equipitos que. Quiénes van a estar contra quién en los 16avos, pero aún falta algunos resultados todavía, ¿no?
0: Así es, por ejemplo, ayer estuvimos también el debut de la mexicana arbitriando el partido.
1: Debut como central.
0: Como central, sí. Mexicana, así es.
1: Fue histórico también para México porque no se había dado la oportunidad como central. Ya había estado como cuarto árbitro, por
0: así
1: ahí,
0: es.
1: Entonces. Pero sí, pues es un récord más también, porque no se había presentado ninguna mujer a mundiales.
0: Así es, ahora sí que es la primera mujer en pitar un mundial masculino. Uh-huh. Y pues ahora sí que le tocó México, y ser mexicana, es que nada.
1: Sí, claro. Vamos con el grupo E, compadre. Ecuador 2-1 contra Alemania, histórico triunfo de la Tri. Pese a comenzar perdiendo en el tri, minuto gol de Lionel Sané.
0: Así es.
1: Ecuador remontó gracias a las anotaciones de Nilson Angulo al 8 y Gonzalo Plata al 76 para asegurar su pase en los 16avos de final como uno de los mejores terceros, y Alemania avanzó como líder. Fíjate, compadre, te tengo un dato aquí rapidísimo.
0: A ver.
1: Me mandó un mensajito ahí el profe Jaime, ya ves que él está pendiente.
0: Sí, claro, también, por supuesto.
1: También algunos comentarios y dudas, ya lo tuvimos en entrevista también. Así a él. Es. Árbitro profesional, con una trayectoria intachable ahí y con varios partidos ya con experiencia. Pues fíjate que me mandó a las 7 de la mañana.
0: Vamos que más tarde.
1: Dice, ¿fue falta o no? El gol de ayer de Alemania contra Ecuador. Fíjate que estaba analizando el partido, lo estaba viendo. Y sí, muy tempranero el gol de Alemania contra Ecuador. Pero fíjate que hay un juego peligroso.
0: Sí.
1: Entonces. En la toma que se alcanza a ver. Pues sí, hay como un pequeño golpe por ahí, un pequeño roce por ahí. No se define muy bien porque a la final la cámara durante el partido no lo captó muy bien. Pero muy buen dato del profe Jaime, nos estaba comentando que lo haya tocado o no lo haya tocado, la jugada es peligrosa. Entonces se debe de marcar
0: una falta.
1: Y se debió de haber anulado el gol de Alemania, el tempranero que tuvo. Pero no lo validaron.
0: Entonces.
1: No lo validaron, lo checaron, pero no lo dieron como bueno.
0: Volvemos a repetir lo mismo de anteriormente, que no le van a hacer, por ejemplo, a Messi, que no le hicieron las faltas.
1: Exactamente, sí.
0: Pues es Alemania, también se puede decir, y entonces.
1: Sí. Entonces, pues por ahí, muy buen dato el profe Jaime, muchísimas gracias. Ya me metí a analizar y los comentarios de algunos analistas sobre el resultado de ayer. Y sí, coinciden con el profe Jaime de que sea el contacto o no haya contacto, la falta se tiene que marcar, ¿no?
0: Una pregunta aquí, nos dicen, ¿hay alguna variación que haya perdido Alemania en puntaje, goles, afecta en algo, la tabla, el equipo con quien se va a enfrentar? ¿Hay alguna dificultad ahí?
1: Como tal, mi estimado Rory, Alemania no le afecta en nada. Bueno, hasta el momento no hay.
0: Me imagino que solo disminuye pues en los puntos, ¿no?
1: Este es como el tema de México. ¿Te acuerdas que ya lo hablábamos? Que, por ejemplo, no es que no sirviera el puntaje o los goles que se podía ver, sino porque ya estaba clasificado como uno.
0: Sí, por supuesto.
1: No, o sea, aquí la ventaja es de que si lleva mejores puntos, si lleva mejor goleo, pues lógicamente le va a tocar a un mejor tercer lugar que haya avanzado.
0: Claro.
1: En este caso, Alemania pasó como líder de su grupo, pero ya veremos en cuanto... A los terceros lugares, ¿cuál le va a tocar a Alemania? Y por ahí sí puede haber algún problema. Ahora, ¿a quién benefició? Por supuesto, a Ecuador, que haya perdido contra Alemania, porque Ecuador es posiblemente el rival para México.
0: Ok.
1: Y entonces, de pasar de Escocia a Ecuador, mucha gente, mucho analista decía, pues quien venga como tal, pero en la tabla... Comparito, Escocia está muy abajo de Ecuador todavía, entonces así nos convendría Ecuador, Escocia, en vez de Ecuador, pero ahí se movieron por el gane que tuvo Ecuador a Alemania.
0: Sí, si te digo, movió un poco la situación ahí,
1: sí,
0: ¿no?
1: Sí, sí.
0: Pues sí, ahora sí que vamos a esperar todavía quién nos toca, ¿no? Ya quiero saber.
1: Fíjate que sí, probablemente está Ecuador, hasta el momento el porcentaje más alto lo tiene Ecuador para jugar contra México. Pero te voy a decir una cosa, y lo dijo el Tuca, quien nos toque, y él estaba hablando de tema de España. Decía, si probablemente España nos toca ya tempranero ahorita, pues
0: a darle.
1: Quien nos toque, a darle.
0: Y a matar.
1: Y a matar. Decía el Tuca que a él le gustaría que llegara a España, porque con este ambiente, con esta ilusión, con nuestra gente, nuestro estadio, un equipo grande se va a sentir chico, y México, al ganarle, si posiblemente le ganara un equipo grande, imagínate cómo va a pasar de ánimo a la siguiente
0: ronda. Sí, por supuesto, ahora sí con toda la actitud
1: ronda
0: del mundo.
1: Ronda con ronda, se va complicando más el equipo.
0: Se va alentando más,
1: exacto,
0: ¿no?
1: Exacto, entonces ahorita que viene de líder, viene con la racha perfecta, pues lógicamente equipo que se le ponga va a estar difícil ganarle a México, o eso fue el apunte que hizo el Tuca Ferretti, ¿no?
0: También el punto de vista del otro equipo, vienen con todo, vienen macizos, ahora sí.
1: Exacto.
0: Que van como que intimidados, ¿no?
1: Sí, por supuesto, por eso decía el Tuca, o sea, a mí se me hace muy buena opción que me toque un equipo fuerte ahorita, porque voy con todos los ánimos, el equipo consolidado ya ahorita. Ajá. Entonces, el que sea, ¿no? Pero si viene un equipo grande y se le gana y se avanza, pues imagínate cómo va a ir ese equipo a la siguiente ronda.
0: Sí, claro, por supuesto. Se puede decir que ahorita tenemos una alineación ya consolidada.
1: Sí, claro, por supuesto. Ya con la salida de Memo Ochoa, o por así decirlo, que ya jugó su partido, que tanto se publicó, tanto se dijo, tanta controversia que hubo, pues entonces ya tienes claro que el tal Rangel va a estar en los demás partidos. Ya Ochoa ya pasó, a menos lo que platicábamos ayer.
0: Sí, que una lesión.
1: Si tuviera una lesión el Tala, pues lógicamente creo que Ochoa tendría que estar ahí y que siga entrenando como cualquier otro, ¿no? Pero sí creo que lo que tú dices está consolidada ya en las posiciones de la selección. Ya no hay dudas, ya se vieron la mayoría o todos los jugadores, menos el portero. este Acevedo, que no ha jugado, pero todos los demás ya tuvieron la oportunidad y todos han visto, se ha visto que están corriendo todas las bolas.
0: Así es, han sacado adelante el partido prácticamente.
1: Sí, claro. Pues bueno, Costa de Marfil quedó 2-0 contra Curazao con un doblete de Nicolás Pepe. Los marfileños amarraron su clasificación histórica a las rondas eliminatorias por primera vez.
0: Imagínate, Curazao también venía haciendo buen papel, pero ayer le tocó perder contra Costa de Marfil de los dos golazos que se aventó.
1: Sí, sí, sí. Del grupo F, Coparito, Países Bajos 3-1 contra Túnez. Los neerlandeses aseguraron el liderato perfecto en su sector. Varios goles por ahí, uno de Shirky en propia puerta, Brian Brognen y Jan Paul, ahí estuvieron presentes en este partido de Países Bajos, 3-1 contra Túnez.
0: Así es, ahí es donde hizo la actuación la árbitro Katitzel García, que hizo muy buen papel también, demostrando.
1: Orgullosos deberíamos estar porque el arbitraje mexicano, tanto hombres como mujeres, están haciendo muy buen papel, compadre.
0: Portando un uniforme negro con las franjas de México.
1: De México. Decían que tan buen papel que está haciendo la mexicana, tan buen partido que le dieron, la oportunidad grande que tuvo, pues entonces tenía que sacar como un uniforme conmemorativo también. Claro. Y se parece mucho a la playera negra de México, ¿no?
0: Así es. Sí, nada más con las franjas y el short todo verde, blanco y rojo. Sí. La verdad, muy bien. Muy buena actuación de esta niña Katitzel.
1: El otro partido fue Japón contra Suecia. Ahí empataron. Ahí los asiáticos pues sacaron el empate, rescataron ahí. Y ambos avanzan a la siguiente ronda. Japón como segundo. Así en el grupo D, Turquía contra Estados Unidos. Turquía le metió 3 al anfitrión. La gran sorpresa del día, al que ahí el team de Estados Unidos se adelantó con un gol. A los 3 minutos el conjunto turco peleó hasta el final y se llevó la victoria con un gol agónico de Ken Ayan en el 90. Bueno, ya casi en el 98, era 90 más 8 agregados. A pesar de la caída, Estados Unidos se clasificó como el líder de grupo.
0: Y el debut de Sendejas también.
1: También ahí.
0: Pero no se vio.
1: No se vio, desgraciadamente. Pues yo siento que ahí tiene... esos dos partidos que no ha aparecido, creo que le ha afectado un poquito. Claro, tal vez se veía jugando más minutos con Estados Unidos, ¿no?
0: Así es, pero ahora sí que reconsidere.
1: Ni modos. Chao, bye.
0: Ay, no.
1: Y el último partido, Paraguay contra Australia, un empate 0-0 estratégico que le sirvió a ambas escuadras para sellar su boleto a la ronda de los 32 mejores.
0: Estuvieron buenos los partidos, la verdad.
1: Y al momento, Coparito, pues tenemos a Noruega contra Francia. 3-1 le está pegando Francia a Noruega. Ahí no han podido meter las manos estos noruegos.
0: Así es.
1: Híjole, la verdad la están pasando muy mal. Sí. Hack trick de Dembélé.
0: Así que ahora sí que está cayendo el equipo del androide.
1: Ajá.
0: Ante el equipo de Mbappé.
1: Sí. ¿Cómo lo ves? Sí, le está pegando ahí Mbappé un hat-trick. Goles al 6, al 19 y al minuto 31.
0: Aquí dice la terminación 24-33. Saluditos en esta hora de la tarde. Dice, saludos Roy Faitelson. Dice, es verdad que Uruguay está quebrado todo el plantel. Buen programa, saludos.
1: Sí, fíjate que por ahí hay un problemita con el entrenador. Están teniendo algunos detalles ahí, no solamente el entrenador, sino también la federación. Entonces, por ahí está involucrado en algunos detalles. Fíjate que Uruguay también era uno de los candidatos para jugar con México. Ecuador, Uruguay, dos equipos que traen más o menos el mismo nivel, pero cualquiera de los dos podría ser candidato para México, aunque se mencionaba que por ahí se está quebrando Uruguay y podría llegar a afectarle en la siguiente ronda también, ¿no? Lo anímico, no sé, se ha visto tanto detalle a veces con los entrenadores de algunos mundiales que por ahí llegan a afectarles bastante.
0: Así es, dice la terminación 30-70. Senegal está goleando 5-0 contra Irak.
1: Senegal. Híjole.
0: Sí, es así, imagínate.
1: Mira, ahorita voy a checar los minutos porque creo que sí.
0: Imagínate, Senegal está ganando a Irak. Y te acuerdas que ayer estábamos comentando que Irak también está bueno. Estaba bueno, estaba dando papel, pero
1: Sí.
0: Ahora sí que el conjunto
1: 5-0, minuto 87, compadre, confirmado. 5-0 le está pegando Senegal a Irak. Goliza en el último partido de fase eliminatoria.
0: Esto también mueve muchas cosas.
1: Exactamente, por eso te decía que a la final hay algunos partidos que ya no se van a mover para nada. Ahorita te confirmo cuáles.
0: Hasta el momento, ¿cuál tenemos que ya no se puede mover?
1: Ahorita te digo.
0: ¿Qué te parece? Que vámonos a un corte, regresamos y les vamos a traer la información ya concreta de los equipos que ya están consolidados con sus que van a enfrentarse.
1: Mira, uno que tengo confirmado, compadre, es en el Estadio Monterrey. Va a tener un partidazo en la Sultana del Norte. Del Norte ya se conoce el duelo que albergará la fase eliminatoria del Mundial. Es Marruecos contra Países Bajos. Partidazo Marruecos contra Países Bajos. Ayer se comentaba... se decía que...
0: ¿Qué actuación dio Marruecos también ayer?
1: Sí, claro, que se va un grande tan tempranero, las fechas muy tempranas. O sea, vas a mandar a Marruecos o a Holanda a sus casas ya en fase de 16avos todavía. Entonces, un grande, de los que apostabas que tal vez los ibas a ver en semifinales, ya se define la siguiente semana quién se va a casa.
0: Imagínate.
1: El próximo 29 de junio.
0: Ya estamos a días también de que se cumpla esto. Estamos 26, estamos a 3 días prácticamente.
1: La selección de Brasil y la selección de Japón se enfrentarán en la Copa del Mundo. Ya es un hecho, ya está confirmado. Es completamente oficial. Ya está cerrada. La selección de Brasil se enfrentará a la selección de Japón en los 16avos en la final de la presente Copa del Mundo. Así que...
0: Partidazo.
1: Se cumplió lo que vimos en los supercampeones, no sé si te acuerdas. Sí. Ahí Oliver Atom, Steve Huga y Benji Prime se enfrentó a la selección de Brasil con Ribaul, Santana y Pepe. Ajá. La selección de Japón de Maeda, de Suzuki, se enfrentará a la selección de Brasil de Vinicius Junior y Neymar en el torneo más grande que existe, compra. Así que... no me acuerdo cómo quedó, lo voy a investigar cómo quedó ese partido de los supercampeones. O a ver si la gente por ahí nos puede ayudar.
0: Y lo mirabas como en 100,000 capítulos.
1: Ajá, ¿verdad? sí. Entonces, ese partido de Japón contra Brasil, no me acuerdo si Oliver Atom ganó, empató o perdió. No me acuerdo si ahí por la gente tiene el dato que nos los haga llegar. Pero mira, se va a cumplir ahora en 16avos de final. Que después se van a enfrentar estas elecciones, ¿no?
0: Imagínate, después de cuántos años
1: está pasando. Exactamente.
0: Vámonos a un corte, regresamos. Las 2 de la tarde con 57 minutos, regresamos en el programa.
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0: Son las 3 con un minuto.
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0: Son las 3 con 4 minutos.
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Estamos de vuelta en Boom Sports. 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

0: Y estamos de regreso a las 3 de la tarde con 13 minutos. Ya estamos de regreso en su programa Boom Sport en esta hora de la tarde. Tenemos mensaje en esta hora de la tarde, dice la terminación 1976. Qué injusto que se vaya uno como Países Bajos contra Marruecos y luego que se quede uno en el partido como Canadá versus Sudáfrica.
1: Sí, fíjate que fue muy comentado esa controversia, pero a la final pues todos los equipos sabían que la ronda de eliminatoria podría ser así, ¿no?
0: Claro.
1: Y ahorita es con quien te toque, sabiendo que hay muchas sorpresas, compadre, porque muchos de nosotros hablamos de un Países Bajos, Inglaterra, Francia, España, Alemania, verlos en la final, ¿no? Claro. Marruecos, verlos en la final como el Mundial pasado, pero con lo que no contábamos es que equipos africanos están saliendo muy bien de sus partidos, se están metiendo a las rondas eliminatorias como clasificados.
0: Así es.
1: Y entonces eso es lo que no contaban los equipos grandes, ¿no? O ni uno, porque uno también pensaba lo mismo, que las ecuaciones iban a salir de tal o tal forma, y con la clasificación de estos equipos pues se está moviendo todo.
0: Así es, ahora sí que de, como lo que comentamos desde varios días, la puntuación va cambiando todo esto.
1: Sí,
0: los
1: claro.
0: Goles, los puntos acumulados, empates, todo eso va moviendo.
1: Todo se está moviendo. De hecho, fíjate, compadre, ahorita

0: por lo cual está fuera del Mundial de 2026. El primer rival de México en 16avos de final es Ecuador, es el más factible, y para los octavos de final se puede medir a Inglaterra. ¿Octavos? O Senegal, octavos, si llegara
1: a pasar,
0: ¿no? Por supuesto,
1: sería el quinto partido.
0: Pero el más factible es contra Ecuador en 16avos de final. Hasta ahorita. Ojo, Escocia puede volver a la ecuación de la selección mexicana, pero siempre que Argelia pierda por 2 o más goles ante Austria, ya que la diferencia de goles regresaría a los escoceses en el octavo sitio general. También depende de los resultados de Bélgica contra Cabo Verde y República del Congo. Entonces, por eso te digo, ahorita acaba de salir Escocia, pero depende de otros partidos, de otros puntajes y de otros goles para regresar a los terceros mejores lugares para clasificar.
2: ¿Qué nos convendría más? ¿Que jugáramos contra Escocia?
0: Sí, claro, por supuesto. En cuanto a números, sí.
2: Contra Escocia.
0: En cuanto a números contra Escocia, sí es el rival a vencer, el más débil, por así decirlo, que Ecuador, que ya se ha medido muchas veces contra México, que ha empatado, ha ganado, ha perdido, pero es un equipo que está más o menos en el mismo nivel que México, y por ahí estaría un poquito más difícil que Escocia.
2: Aquí es, así es, bueno, así que pues nos referimos mejor a Escocia, ¿no?
0: Sí, claro.
2: Que Ecuador. Tenemos aquí mensaje de la terminación 25-40, dicen: los supercampeones gana Japón 3-2 contra Brasil. El gol del triunfo lo hace Oliver
0: Atom. Ah, mira, qué buen dato. Muchísimas gracias.
2: Ahí. Chamfle.
0: Muchísimas gracias por el dato. Ya no me acordaba cómo había quedado ese partido, porque como ese partido lo pasaron pues en 4 fines de semana.
2: Sí, con 1000 temporadas.
0: En 1000 temporadas de los supercampeones. Sí. Pasaba corriendo por el campo y se echaba como de un país a otro corriendo. Ya no supe cómo quedó ese partido, pero muy emocionante. A ver qué tal se pone el que va a ser en realidad.
2: En realidad, ahora ¿no? Sí, vamos a ver cómo se va a poner y que va quedando igual, imagínate.
0: 3-2, favor, Japón, ¿no? Japón dice.
2: 3-2, Japón ganó.
0: Japón ganó.
2: Le ganó a Brasil. A Brasil le ganó Japón.
0: Ah, mira, qué bueno, la verdad. Muy buen dato con gol de Oliver Atom. Mira, así qué buena onda.
2: Dice, fíjate aquí que la terminación. Espérate, no, dice la terminación 92-76, dice: lo curioso de la selección en este mundial es que el dichoso quinto partido de tanto se añora es llegar a octavos, así que queda eliminado, quedaría en la misma instancia de siempre, así que esos benditos cuartos de final se ven complicados.
0: Sí, fíjate que sí, el objetivo pues es llegar lo más lejos posible. Hablamos de un quinto partido, pero lógicamente, compadrito, lo que acaba de hacer México, de ganar sus 3 partidos, de que no le metieran goles, que llegara como líder de grupo, esto es histórico, porque en ningún otro mundial se ha visto de tal tamaño los números que ha arrojado México.
2: Mínimo ahorita, ¿no? Le meten un gol, 2 goles.
0: Exactamente. Y sale avante en un mejor tercer lugar, o pasa como número 2. Pero pasar como 1 sin goles, siendo líder, teniendo rivales, pues más o menos de su talla, ¿no? Podríamos hablar en el tema de Corea. Y siendo anfitrión. Entonces creo que por ahí beneficia mucho a México. Creo que el equipo que venga va a ser un tercer lugar. Entonces tendríamos que pasar por encima de ellos, quien sea. Así quien es. Sea.
2: Como bien, ahorita vienen.
0: Ya el quinto partido, creo que sí se complica un poquito, porque ya estaríamos viendo selecciones un poquito más categóricas, ¿no?
2: Podemos dar la sorpresa también, ¿no?
0: Pero
2: es
0: que no, claro, por supuesto.
2: Es mundial de sorpresas.
0: Mira, exacto. Lo que tú dices, es un mundial de sorpresas y por ahí México se puede colar y darnos una sorpresa bien grande.
2: Imagínate, no, todavía no ha salido analistas ahorita, pero que digan, por ejemplo, si México gana el quinto partido, ¿contra quién se va a enfrentar?
0: Sí, no, ahí sí ya la conjugación de los equipos pues tendría que depender de los octavos final, a ver cómo van y ver contra quién se podría llegar a enfrentar, pero bueno, ahí está la ilusión, compadre, ahí está la ilusión de todos los mexicanos, ojalá y se dé, ¿no?
2: Así es. 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

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Saluditos en esta hora y ahí a los muchachos que están sintonizando la radio a todo volumen en esta hora de la tarde. 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

0: 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Regresamos, compadito. ¿Qué tienes más de información en esta hora de la tarde?
1: Fíjate, compadre, que la ronda de 16avos de final está pactada para jugarse este martes 30 de junio en punto de las 7 de la noche. Y en caso de avanzar, el día 5 de julio jugaría los octavos de final, ambos partidos en el Estadio Ciudad de México a las 6 de la tarde.
0: Ok.
1: Entonces, creo que pinta bien para la selección, compadre, porque los dos es su casa, su estadio, con su gente, el campo que ya lo conoce, por supuesto.
0: Una pregunta, si llegamos para llegar a México a la final, ¿jugaríamos aquí en México?
1: No. Ya está pactado, compadre, que semifinales y finales tendría que ser ya en territorio norteamericano.
0: ¿Y no se puede mover?
1: Pues estábamos viendo si nos prestaban aquí el Zacatepec, compadre, pero creo que no va a entrar. Sí, por ahí creo que ya tiene...
0: El de la pila.
1: Ya está apartado, el de la pilita también, creo que ahí es el cáncer, creo que no puede, tiene un compromiso, no va a poder llegar a vender. Entonces, no se pudo, el estadio... ya está ocupado, creo que va a haber un eventito ahí.
0: Ok.
1: Entonces, ni modo, tendrá que ser allá en Estados Unidos, compadre.
0: Ok, ni modo.
1: No se pudo por acá, lo queríamos traer, pero no.
0: No se pudo.
1: Ni modo, compadre. Entonces, sí, el 30 de junio a las 6, en caso de avanzar, entonces a octavos sería el 5 de julio a las 6. Pero en el Estadio Ciudad de México.
0: Los serían los dos partidos.
1: Primeramente Dios.
0: Ok, correcto. Vámonos a un corte. Regresamos a las 3 de la tarde con 27 minutos. Regresamos en Boom Sport.
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2: Son las 3 con 28 minutos.
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0: Son las 3 con 32 minutos.
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0: Estamos de regreso a las 3 de la tarde con 38 minutos en su programa. Tenemos una nota importante ahorita en este momento que nos acaba de llegar caliente.
1: Completamente oficial, compadre. La selección de Noruega va a enfrentar a la selección de Costa de Marfil. Ya está cerrado, ya es un hecho, ya es completamente oficial. La selección de Noruega de Erling Haaland, Martin Odegaard y Alexander Slotson se enfrentará a la selección de Costa de Marfil. Así que los 16avos, compadre, ya está, es un hecho. Y te voy a comentar también, mi rey, cómo está hasta el momento los posibles partidos.
0: Okay.
1: Voy a empezar con los seguros, los okay. que ya están. Sudáfrica-Canadá, Países Bajos contra Marruecos, Estados Unidos contra Bosnia, Brasil contra Japón y Costa de Marfil contra Noruega. Estos ya están, ya no se mueven.
0: Okay.
1: Confirmadísimos.
0: Sí, sí, sí.
1: Ahora voy con algunos que por alguna variante, algún otro partido que se juegue hasta el día sábado, podría cambiar, ¿no? Está Alemania contra Paraguay, Francia, Suecia, España, Austria, Egipto, Corea, Colombia contra Croacia, Suiza, Argelia, Australia, Irán, Argentina contra Uruguay, Inglaterra contra Senegal. Y nosotros como anfitriones, lo más probable es que es contra Ecuador. Hasta el momento.
0: Hasta el momento es contra Ecuador nosotros.
1: Hasta el momento.
0: Tenías otra nota que me habías comentado ahí de...
1: Tenemos otra nota, mi rey. Esto es deporte local. Deporte local. Tenemos luchas y arrancones el fin de semana.
0: Así es. Tenemos luchas este domingo 28 de junio. 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
1: Y si a ti te gusta escuchar el rugido de los motores, este domingo 28 de junio a partir del mediodía, es un evento donde tú puedes ir a correr las veces que tú quieras con tu carro, ya sea normal, compadre, ya sea alterado, mal pintado, ya sea oxidado, ya sea los nuevos, lo que tú quieras. Pagas tus inscripciones con 100 pesitos, compadre, puedes ir a correr las veces que tú quieras.
0: Así
1: es. El costo de entrada al público es de 80 pesos por persona, niños menores de 10 años no pagan. Estamos ubicados en el polideportivo a 3 kilómetros hacia adelante. Contamos con área de comida, bebidas, baño y amplio estacionamiento. ¿Cómo lo ves, compadre? Si a ti te gusta ahí los arrancones a partir de las 12 del día, el 28 tenemos dos actividades, arrancones y luchas libres. Ahí tienes los dos posibles eventos en los que tú gustes ir, compadre. Estos arrancones son de los hermanos, nuestros buenos amigos.
0: Hermanos Rojas.
1: Hermanos Rojas.
0: Ahí para nuestro amigo Pepito.
1: Ay, que nos está escuchando, un saludote a nuestro amigo Pepe, ahí nos vamos a estar viendo el fin de semana en los arrancones.
0: Mira, vas primero temprano, te vas a los arrancones.
1: Exactamente, compadre.
0: Bueno, si vas a jugar fútbol también, porque hay equipos de fútbol, pues, en...
1: ¿Que juegan los domingos?
0: Los domingos. Te vas a jugar fútbol a las 9 de la mañana.
1: Ya salís calentón, ¿ve? Ya salís un
0: Salís a las 11, te echas unas tus 2, 3 con tu equipo. Es que es pez de cajón, pez de cajón.
1: Ganas eso, ¿verdad?
0: Sí. Quedas todo sucio, así me pasaba a mí, ¿ve?
1: Ajá.
0: Jugara yo, no jugara yo, quedaba yo todo sucio.
1: Ajá.
0: Sí. Sí, ya, bolo.
1: Y bolo, aparte. Y de ahí pasas a los arrancones, compa.
0: De ahí te vas a cambiar...
1: Echas un bañito también.
0: Un bañito, pues. Y te vas para los arrancones.
1: Exacto.
0: Estás ahí, que llegues como la una.
1: Ahí ya, mira, ya no tienes que llevar nada. Porque allá te ofrecen comida.
0: Comida, bebida.
1: Bebida. Ahí está el baño ahí. Estacionamiento, compa.
0: Está amplio. Para que estaciones 1,000 carros.
1: Te quedarás.
0: Bueno, ahora, bueno, de ahí terminás, echas comidita, salís de ahí como a las 4:30 y sí. Te vas a las luchas.
1: Por supuesto, cómo no, claro.
0: Y en sí. Las luchas también venden micheladas, venden antojitos, venden snacks, venden tamalitos, venden cáscaras preparadas, venden tortas, De todo venden también.
1: Y si no llegas muy, muy acá, muy tocadiscos, muy pedernal, entonces ya te puedes echar un partidito del mundial en la noche.
0: Ya llevas con tus six, ya para que se res.
1: Ya para que tu mujer ya te den tu caldo.
0: Sí,
1: de trompa. Sí,
0: pues. No, pero ahí está, queda el deporte local en esta hora de la tarde. Saluditos a todos ustedes.
1: Saludito,
0: pues ya estamos saludito. A punto de retirarnos. Ah, pero tenías una nota, compadre, a ver.
1: Fíjate, compadre, paren todo. Desde Inglaterra reportan que visores del Big Six de la Premier League estuvieron en el Estadio Ciudad de México siguiendo a Gilberto Mora. El Manchester United sería uno de los más interesados, compadre. Aunque también hubo gente del City y del Chelsea. Entonces, por ahí, nuestro estimado Gilberto Mora podría, después del Mundial, poder pasar a ser parte de estos grandes equipos. Va a brincar el charco. Y se vive un ambiente mundialista bien padre con la selección mexicana. Fíjate que en estos celebraciones que ha tenido el público mexicano, ha estado lance y lance y lance a las personas. Y ahora le tocó a uno de la selección mexicana. Pero lo chusco de esto es que cuando Carlos Acevedo estaba lanzando a uno de los jugadores de México, alguien le jaló su cabello y ya salió por ahí el dicho: ¿quién me jaló mi cabello? Para Carlos Acevedo. Pues sí, ahí está. Y otra nota chusca por ahí, chusca o no, crean o no. ¿Te acuerdas, compadre, del brujo que te había comentado de Harry Kane, que por ahí estaba haciendo sus obras en el estadio para que no metiera goles y que saliera afectada la selección de Harry Kane? Pues a la final, pues como que sí la armó, porque Harry Kane no metió ningún gol. Pues ahora este brujo predice que CR7 y Portugal aseguró que terminará levantando la copa Cristiano Ronaldo. Ahí, mira, el matemático, uno de los matemáticos alemán dice que Países Bajos podría ser el que levante ahí la mano para ganarse el trofeo. eSport dice que España, pero el brujo dice que Portugal, compadre. A ver quién tiene la razón al final.
0: A ver, posiblemente puede ser que también Cristiano Ronaldo pueda levantar la Copa del Mundo.
1: Mucha gente lo quiere ver levantando la Copa del Mundo, pero las probabilidades son variantes de todos los equipos que van a llegar hasta la final. Y con el partido que acaba de hacer Francia, creo que es uno de los que puntea más para ser campeón del mundo.
0: Así es. Otra controversia que tenemos aquí, que nos han comentado igual: ¿por qué no metieron a Haaland a jugar el día de hoy?
1: Fíjate que lo platicábamos antes
0: del corte.
1: Yo creo que no lo metieron a Haaland porque lo están cuidando para esta fase de grupo que viene, a los 16avos de final. A la final, pues Alemania sabía que...
0: Noruega.
1: Noruega sabía que iba a pasar como número 2. Ya no había como posibilidades que pudiera pasar arriba de Francia por los números, por los goles que ha hecho. Entonces yo creo que ya estaban pensando para los 16avos en un posible encuentro, un encontronazo con algún otro jugador que saliera lesionado Haaland, o tal vez un encontronazo que pudiera darle una tarjeta amarilla, que a la final, tú sabes que si vas avanzando a las finales, a las finales, tener una tarjeta amarilla te puede ocasionar muchos problemas. Uno de ellos es no jugar uno de los encuentros más adelante, ¿no?
0: Claro, por supuesto.
1: Por acumulación de tarjetas.
0: Sí, tarjetas, una lesión o un doblón, y sí, ya con eso ya están en alerta roja.
1: Están tocados, ya no juegan igual.
0: Exactamente.
1: Entonces, por ahí creo que están cuidando ya al androide. Ya lo andan guardando un poquito para pensando ya en la otra eliminatoria, la otra fase.
0: Claro, por supuesto. Ahora sí que pues muchos equipos también están guardando sus figuras y todo para llegar ahorita a los 16avos.
1: Sí, sí. Entonces, ¿no? ya tienen que estar pensando en la siguiente fase, compadre, para que no haya ningún tipo de detalle con ellos, ¿no?
0: Así es. Saluditos ahí al compa Alex Hernández, que nos escucha allá en San Cristóbal de las Casas en esta hora de la tarde. Igual leí fiel radioescucha de nosotros y del programa Boom Sport.
1: Comparrito, ¿cómo lo ves? La siguiente fase de grupos, México contra Ecuador. ¿Qué piensas? ¿Cómo nos va a ir por ahí?
0: También el compa Gerardo Hernández, igual.
1: Compa Toñito, igual.
0: Compa Toñito, que ahí nos escucha igual y que igual nos da puntos de vista de los equipos, de los jugadores, de las alineaciones de la selección mexicana. y nos van a ir dando sus puntos de vista también ellos.
1: Y a toda la gente que tenga un punto de vista que nos los quiera compartir, con mucho gusto. Nosotros sabemos que hay mucha gente allá afuera que sabe mucho de fútbol, que tiene sus predicciones también y tiene sus diferentes opiniones.
0: Claro.
1: Muy respetable también.
0: Así es. Pues saludamos a todos ellos en esta hora de la tarde, las 3 de la tarde con 48 minutos. Ya estamos a punto de retirarnos en esta hora de la tarde y nos vamos a ver el día lunes.
1: El día lunes. Te doy algunos clasificados, compadre. Okay. México, Estados Unidos, Alemania, Argentina, Francia, Noruega, Colombia, Suiza, Canadá, Brasil, Marruecos, Bosnia, Sudáfrica, Ecuador, Costa de Marfil, Países Bajos, Suecia, Japón, Australia. Hasta el momento.
0: Hasta el momento tenemos esos partidos que son clasificados ya.
1: Eliminados está Haití, Turquía, Túnez, Jordania, Panamá, Qatar, Chequia y Curazao. Adiós, bye, a su casita.
0: Imagínate. Ya, vámonos a su casa. Ya, ¿qué van a quedar haciendo aquí? Los que quieran quedarse con su paga nada más.
1: Ya, con su paguita, porque ya su federación, ya no les, o su gobierno, ya no, ya no van a poder solventar por ahí los gastos de estos equipos aquí. Así que, eliminados una vez, adiós, bye.
0: Así es. Pues tengo una nota aquí que dice que México no para de ser historia y se convierte en la sexta selección de toda la historia de las Copas del Mundo en ganar sus tres partidos por fases de grupos sin conocer un solo gol. Aquí son las selecciones que no han recibido ningún gol y que han pasado de la fase de grupos intactos. Tenemos a Holanda en 1974, pasó intacto. Tenemos el Brasil de 1986, igual pasó intacto. Tenemos Italia del 90, Argentina de 1998, Uruguay en el 2018 y México haciendo historia en el 2026.
1: Claro que
0: pasando sí. Como primer líder de grupo y cero anotaciones, sí, con nueve puntos.
1: Sí, por eso te comentaba, amigo, que esto es histórico para la selección mexicana. No se había visto tal cual resultado en otros mundiales, compadre.
0: Así es, por supuesto.
1: Y otro dato importante, fíjate que la hazaña más inesperada de todos los tiempos, con ustedes, el futbolista que puede convertirse en bicampeón de la Champions League, bicampeón del mundo y dos veces ganador del Balón de Oro en el presente año. Ousmane Dembélé ya logró el bicampeonato en la Copa Europea del PSG. Y ahora, después de verlo marcar un hat-trick y cerrar la fase de grupos perfecta con Francia, no hay duda de que puedo soñar con ser bicampeón del mundo y que realmente tiene opciones de ganar el segundo Balón de Oro de su carrera profesional. Esto realmente está pasando, Rey. Así de es. Ser el peor fichaje de toda la historia del Barcelona a tener posibilidades reales de lograrlo nunca visto en este deporte. Así que esto nadie lo veía venir.
0: Así es. Pues ahora sí que vamos a esperar resultados, compadrito, en este fin de semana que tenemos hasta el día de mañana.
1: Sí, hasta el día de mañana.
0: Por la noche estaremos sabiendo los resultados de los encuentros en sí, cómo va a quedar los 16avos.
1: Sí, ya confirmadísimo algunos de los partidos y esperemos que tal vez no se mueva mucho.
0: Porque cuando empiezan a jugar, el domingo ya empiezan a jugar.
1: Exactamente, entonces ya empiezan a darse fechas para empezar a jugar los 16avos de final a la siguiente semana y ver cómo queda la ronda clasificatoria hasta el día de mañana.
0: Así es. Entonces nos despedimos el día de hoy. Nos vemos hasta el día lunes a partir de 2 a 4 de la tarde en este programa Boom Sport para llevarles toda la información del deporte relacionados al mundial hasta el momento con la información más actualizada del día. Pues vamos a reventarnos todos los partidos ahorita de mañana, el domingo, y nos vamos con el día lunes para dar toda la información.
1: El día lunes, compadrito, vamos a estar aquí en punto a las 2 de la tarde ya llevándoles los primeros resultados de la siguiente ronda de 16avos. Me están confirmado, compadre, que el Manchester United quiere ir por Gilberto Mora.
0: Imagínate,
1: Gilberto Mora. Imagínate. Por ahí lo quiere bastante. Hay negociaciones fuertes para él.
0: Con el Tijuana.
1: Esperemos a ver.
0: Se lo quieren quitar Tijuana.
1: Sí, no, pues sí. Lo quería el América, pero creo que no.
0: No llegamos.
1: Por ahí no. No hay mucha paga, pues.
0: Ay, no. Pues qué bien para Gilberto Mora, ¿eh? Si sí. Se concreta esto, sería Ahora sí que uno de los chavos más
1: cotizados, compadre.
0: Ajá, jóvenes mucha gente en Europa.
1: Tiene reflectores por ahí.
0: Así es.
1: Compadrito, nos despedimos. Nos vemos el día lunes en Boom Sport.
0: Así es, nos vemos. Se despide tu servidor, Roy Cruz.
1: Mario Cedillo. Y nos vemos hasta el día lunes.
0: Nos vemos hasta el lunes. Excelente tarde.
2: 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Son las 3:54.
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1: Son las 4 con un minuto.
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¿Qué estoy haciendo, por Dios, a esta hora? Ya no es posible. Son las 4:10, 4:10. Muy buenas tardes, ¿cómo están, por Dios santo? ¿Cómo están? Por la mañana dije, voy a llegar mi ratito. Vamos a echarle saborcito. Bueno, las pides de aquí hasta las 6, ¿no? Bueno. 4:10. ¡Vámonos! ¡Feliz tarde! ¡Feliz tarde!

Buenas tardes, 412. ¡Qué chulada! Dios te bendiga de parte de tío Chepe, primo del licenciado Méndez, ¿a poco? A ver, ¿cuándo te caigo vos, Chepito? Pon una mis botanitas para que caiga esa bochito. Las 4:13 en este momento. Dale, pues. El tío Chepe, saluditos, primo del licenciado Méndez. ¿Qué Méndez, vos? Ahorita que me cayó el 20. Los solitarios de Tijuana.

0: Muy buenas tardes, a ver, del licenciado Toño, mi Toñito Méndez.
1: Chuchico.
0: Ese, ahí decirle, chuchico, así le vas a ver. El Toñito Méndez, ah.
2: Un patito tan chulo, como siempre. De mi compa Toño Méndez.
0: Ah, ya, ya.
2: Ahí estamos a la orden, igual, mi compa de Rodolfo. Esposo de Nancy.
0: Ya, sí,
2: compa. Ahí estamos a la orden, ya. Estamos a la orden, mi compadre Paquito.
0: Ah, bueno, perfectamente. El licenciado Toñito Méndez, así, mi ponchudote, pues. Esos sus brazotes parecen cuesas, por Dios santo, este tamaño, por Dios santo, ¿eh? ¿Quién más? Ah, mi compadre del alma, de verdad, hermano de mi alma. Licenciado abogado, ¿verdad? Hay que especificarlo bien. Porque dice, bueno, hay que especificar al licenciado y al que es abogado, ¿verdad? Bueno, licenciados muchos, ¿verdad? Porque hay varias carreras y abogados pocos, ¿verdad? Pero efectivos. Así que le mando saludos a Chochico. Así le... Chochico, así le vas a ver. Ay, ay, ay, bueno, ya estamos. Angie, feliz tarde, ¿cómo estamos? Bueno. Pues venimos a experimentar nuestra segunda tarde, ¿qué les parece? Aquí estamos, experimentando, y queremos compartir con ustedes esos grandes clásicos por la tarde también. Clásicos por la tarde.

0: 422, ¿qué les parece?
1: Paquito chulo, tío, que nos conocemos. Ya viniste una vez aquí por el restaurante. Qué bueno que nos estás mencionando. Aquí te esperamos con tu familia.
0: Muchas gracias,
1: tío Chepe, ¿viste?
0: Áleme.
1: Excelente programa.
0: Gracias, carnalito.
1: Te estás aventando.
0: Vamos a echar votos para que regresemos. Vamos a ver si echamos votos, porque lo importante es hacer radio. Es como tío Chepe, me encanta, y todos los días igual brindan un buen servicio, ¿verdad? Y bueno, igual eso, amar lo que hacemos. Si no amas lo que haces y vienes en contra de todo, digo, ¿para qué? ¿Verdad? ¿Para qué? ¿Para qué? Soy de las personas que siempre digo, si amas lo que haces y todavía recibes una recompensa, eres bendecido por Dios, ¿eh? Va buscando qué cae mi gran nota al mundo. Estuve enamorado, ¿se acuerdan?
2: Estuve en
0: el 89.

0: Oye, que la de la banda la escuchó rápido. Ahí, Milik, que diga nada más cuando quieres. Llegamos a hacer una transmisión, ¿eh? Aprovechamos. Una muestra de botanitas, ¿qué te parece, eh? Y nos las aventamos ahí con Tío Chepe, ¿vale? Tío Chepe, a ver, por acá. Bueno, vamos a echarle por una bella su golazo. Restaurante familiar. Tío Chepe, carnes y mariscos. No, hombre, está buenísimo, ¿eh? Bueno, ya está entonces, hecho.
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2: Son las 4 con 30 minutos.
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1: Muchas gracias. ¿Les parece bien? Haremos un viaje imaginario a el Río de Janeiro y toda esa región brasileira para usted en esta hora. ¿Qué mejor con él? De Brasil

Doña Lupis, ya pasó toda su chamba del día, ¿verdad? Pero qué bonito, de verdad, qué bonito. Doña Lupita, le mando un abrazote ahí en el comedor, el buen gusto, Doña Lupis. Ya terminó todo, ¿verdad? Aún en mi costillita ya no quedó.

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3: Yo con el antojo de una mi costillita dije, ah, mejor, mejor, ¿verdad? Quedó dos, tres por ahí. Y dice doña Lupita que no, no quedó ni el tufo, por Dios. Es que vuelan esas costillitas, vuelan las costillitas, ¿eh? Y es que no solo son, no solamente son las costillitas, sino la forma de preparación que hace doña Lupis Boy, ok. Ándale, pues. Ay, doña Lupita, bueno, pues, sale. Así me gusta, ya acabó todo y otra vez a levantar todo el trajín, dice Basia Lovit. Pero qué bonito, ¿vale? Señoras y señores, yo los invito, vayamos a España con esa voz inolvidable que todavía está queriendo seguir cantando. Pero para los ochentas, esta fue su música hermosísima. Sus éxitos insuperables del señor Django. Hay algo en él.

0: señor Diango. Diango. Ya quedan 8 y llegamos a las 5.
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0: Voces maravillosas como los hermanos Carrión. Oh, no, no, no, no.
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0: Una feliz tarde, hermosa, bonita. Le estoy diciendo a todos ustedes en esta hora. Y a ver, ahorita antes de irme al corte. Antes de... Sí, está padrísima esa canción, ahorita aguántame, un segundillo nada más. Creo que ya, ¿le damos? A ver, regresamos.
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3: Ya son las 5 con 2 minutos.
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6: Bueno, pues les traigo en esta hora una de las voces maravillosas que en lo personal le digo es mi cantante. Es mi cantante favorita. Pero antes de irme ahí, quiero escuchar a una gran amiga, de verdad. Ya viene el perico, ¿eh? Porque ya me encanta cómo te presentan rezando y todo, ¿verdad?
7: Hola, buenas tardes, don Paquito.
6: Buenas tardes, Sandy. Me
7: gusta escucharlo otra vez por la tardecita. Hoy me podría complacer con algo de Julio Iglesias, la de Candilejas, pero si se pudiera en inglés, qué mejor, porque lo canta en inglés.
6: No.
7: Y me gusta mucho a mi mamá.
6: Si quieres en inglés.
7: Gracias, excelente y bendecida tarde.
6: Si quieres en inglés con el panda, ¿eh? Desde aquí nos respetamos, pues, que ahí te fue retroboom, pues, con música en inglés. ¡Ah, pues! ¡Dale! Bueno, pues, entonces, mi favorita, a quien gozo de tener toda su colección, es ella. ¡Saludos, Milik! Ahí, exactamente. Hoy les estoy goleando, de verdad, con ganas. 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

0: Buenas tardes, don
1: Paquito. Buenas.
0: Lo felicito por su programa.
1: Aquí venimos a echar bulla.
0: Y que tenga una excelente tarde. No cabe duda que el territorio les pertenece.
1: Muchísimas gracias, papá. Seguimos luchando para que ese territorio no se nos vaya. ¿Vale? Remamos aquí como una embarcación que va contra marea, pero lo hacemos con todo el amor del mundo para quienes hemos tenido la playera bien puesta. ¿Hecho? Ahí te va, Sandy.

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1: Ok, gracias, feliz tarde. ¿Cómo estás, mi estimado hermano Julián?
2: Paquito, no sé si sea mucho pedirte, pero ojalá te quedaras en este horario. Porque la verdad estaba muy triste.
1: Ah, sí, verdad, no, hombre. Y aquí ya les dije cuánto cobro pues yo por hora. Ya estoy como el mariachi. ¿Cuánto por 12 canciones? Igual, así va a ser. Sí, la verdad hay que hacerlo. Igual con tu empresa. Si no se le echa ganas a la vida, por Dios santo. Si estás también del tingo al tango, aquí probando allá. Digo, no. Siempre debe ser profesionalismo más que nada, ¿vale? Mi estimado hermano, mi Julio, ¿vale? Bueno, me voy con Paulo. Hola, Paulo, desde Refor. ¿Sigues en Refor?
3: Hola, hola, don Paquito. Muy buenas tardes. Un gusto estar en esta programación.
1: Ah, gracias, mi Paulo.
3: Tengo que estar por el trabajo y aparte de eso, como de dentista, estamos recuperando. Apenas está bajando la boca. Ahí está, Paquito, si me puede complacer con la de A Todo Pulmón, de Nicky Hinojosa. Saludos, que bien, de Refor. A la goma, aquí seguimos en el trabajo todavía.
1: ¡Dale! Paulo, qué gusto saludarte, hermanito, ¿vale? Mi Paulo, ya mi carnalito.

Bueno, pues entonces ya estamos ya no prendidísimos siempre en esta hora. Gracias con todos ustedes. Yo les pregunto, ¿se acuerdan de Lolita de la Colina? Una española a que muchos también igual conocieron como la faraona. La faraona, ¿vale? ¿Se acuerdan? ¿Te acuerdas de Lisbeth Domínguez allá en Guadalupe Victoria? ¿Te acuerdas de Lolita de la Colina? Bueno, Lolita hizo hermosas canciones. Ella las escribía. Y por ejemplo, recuerdo a Lolita. No renunciaré.

0: ¿Se acuerdan de ella, verdad?
1: Bueno, ya.
0: Me encanta esa canción que fue la más famosa, No renunciaré, pero de Lolita les quiero entregar esto.

0: música más hermosa del mundo para ustedes. Quiero hacerles un regalo en esta tarde, aprovechando estos dos días que venimos a dar una vueltecita. ¿Cómo está por la tarde? Agradecer la gran respuesta de todos ustedes. Les quiero regalar esto, que es del señor Manolo Otero, que en paz descanse, de hace tanto tiempo. Manolo hacía que sus canciones fueran también poemas. A Manolo se le caracterizó una voz poética. Hola, amor mío. Qué bonito, de verdad. Manolo Otero con esa canción, Hola, amor mío. Pero vamos a hablar de su éxito más grande.
1: Hola, amor mío.
0: Hola, amor mío. Bueno, Manolo Otero, te he querido tanto, tanto.

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1: El mayor de los éxitos de este gran poeta y cantante de Manolo Otero fue, sin lugar a dudas, también con tristeza, Todo el tiempo del mundo.

0: Ya son las 5:34.
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2: Bueno, pues ya en este momento yo voy a hacer una pausa para presentarles y decirles un poco, ¿verdad? Que es bonito entrar también a ese tema que es la reflexión de, bueno, esta canción que le voy a presentar. Yo no sé por qué don Lucho Argaín, el dueño que fue en los años 70, 80, 90 de la Sonora Dinamita, cuando la graba una de sus ex voces que fue Margarita y que después ya se nombró como la diosa de la cumbia, hubo una demanda por la canción, porque don Lucho decía, no, ¿cómo es posible que esa canción, el ritmo, la cumbia, la hice yo? Y es que nadie sepa mi sufrir. Ustedes la conocen, la canción, ¿verdad? Bueno, pero resulta que para los años 70 no fue don Lucho, no fue Margarita, no fue nadie más que únicamente este personaje, este cantante que le voy a presentar, quien lanzó por primera vez la canción. ¿Les parece bien? Vamos a refrescar esto.

cambiamos un tantitito. Iremos con Luis Ángel, un gran romanticón también. Y esto se llama Un amor. Un amor que termina así.

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3: Bien, ya, ¿verdad? Ya estuvo bueno, por Dios. Vine, eché una vueltecita, ahora sí como decimos. Vine a echar una vueltecita por la tarde. Porque nada se compara con esta lluvia que aparece por acá. Por los rumbos de la Independencia, Camino Margaritas, ahí se ve cargado ahorita que está. Ya, ¿dale? Bueno, pásela muy bien. Nos escuchamos el lunes, primero Dios. Primero es él, ¿verdad? Bueno, gracias. Es la música de Joaquín y Lucía Galán, los hermanos. Esto es de verdad una canción bonita, no de pleito. Vivir sin ti no puedo, ¿vale? Feliz tarde, pásenla bien. Ya quedan 10 para que sean las 6. Todavía falta tantito.

A petición del público me quedo hasta las 8. Ay, si fueran tan buenos de mandarme tan siquiera mi lonche, no, que nada, por Dios santo, nada, nada, nada, las puras fallas. Me encanta, lo disfruto, estar con todos ustedes y espero que también igual ustedes sigan a Boom, ¿vale? Síganlo, no nos pierdan de vista, por favor. Vendrán cosas bonitas siempre en esta vida, lo hemos dicho. Siempre vendrán, pues, el trabajo que realizamos todos. Eso es lo más importante, ¿vale? ¿Sale, vale? Bueno, pues, gracias a ustedes por haberme acompañado. Y yo espero que estemos en comunicación. Y ya con esto también igual. Voy a presentarles una canción de Tony Braxton, que también igual es ochentera. Y que, bueno, pues es parte también de estos clásicos por la tardecita. Y le parece bien. A mí me encanta, porque la grabó Il Divo en el 2000. Pero Tony Braxton, una chiquilla preciosa, negrita, color hermoso que me encanta. Aquí está, Brick and the Heart. No sé ni qué diablos dije, pero lo dije. No sé qué diablos. Bueno. Es que es de Tony Braxton, pero dije así muy Brick and the Heart. ¿Dale? Aquí está Tony Braxton. De la lluvia, aquí por cash, viene la lluvia, este por el banco, ahí del cerro ese que está pelón ya.